0: Todas las cosas que queráis que los hombres hagan con vosotros, así también haced vosotros con ellos. Mateo 7:12. En otras palabras, trata a otros en la manera que quieras que te traten. Al hacerlo, fortalecerás tus relaciones y serás más feliz.
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buenas tardes, mis amados hermanos. ¿Qué tal? ¿Cómo están? Espero que se encuentren muy bien. Ya estamos a las 6:07 p.m. De esta manera damos inicio con nuestro programa, donde estaremos escuchando alabanzas en Canjobal. Si desean escuchar una de estas alabanzas, pueden comunicarse con nosotros. El número de teléfono 4841-4805. El número de WhatsApp 33 89 70 30. Si nos escuchan a través de internet por allá en los Estados Unidos y desean comunicarse con nosotros, pueden marcar nuestro número de teléfono área 323 375 76 27.

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Porque su acá no quiero con su última alabanza. Vamos a escribir junto a la avanza del lado, el chipitnik, luz de Cristo y el tojistema. 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Si tengo pedir que te la, muy buenas tardes, vaya a ser más ansiosos. Y bien, mis amados hermanos, ya solo nos quedan 9 minutitos para que se puntualice a las 7 de la noche. Ya estamos a las 6:51. Y de esta manera nuestro programa llega a su final, donde hemos escuchado alabanzas en Canjobar. Así que les dejo con esta última alabanza que canta La Luz de Cristo con el tema Tachoches Tachtoch Satkan. Les invito a que se mantengan en sintonía, ya que en nuestro siguiente programa estaremos escuchando la palabra del Señor en Canjobar. Así que bendiciones y buen provecho a los que ya están cenando en familia. Que Dios me los bendiga, mis amados hermanos. Hasta aquí me despido. Si Dios nos permite la vida, el día de mañana estaré nuevamente con ustedes para acompañarles con más alabanzas y con la programación de Radio Carisma. Les invito a que se mantengan en sintonía, ya que vamos a continuar con más programas. Así que bendiciones y que pasen una feliz noche.

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2: Tres puertas que el diablo usa para entrar en tu casa. Tu casa es tu santuario, un lugar de paz y amor. Pero, ¿sabías que existen tres puertas por las cuales el diablo puede entrar furtivamente, perturbando la armonía y la fe? Vamos a revelar estas entradas ocultas y aprender cómo mantenerlas firmemente cerradas, de acuerdo con la sabiduría de la Biblia. Número 1. La puerta de la falta de perdón. Mantener rencores y negarse a perdonar es como dejar la puerta abierta para el enemigo. Efesios 4:26 a 27 nos advierte: no se ponga el sol sobre vuestra ira, ni deis lugar al diablo. El perdón no solo es una clave para la paz, sino también una barricada contra la discordia. Número 2. La puerta del miedo y la duda. Cuando permitimos que el miedo y la duda habiten en nuestros corazones, estamos esencialmente abriendo una ventana para que el diablo susurre mentiras y debilite nuestra fe. 2. Timoteo 1:7 nos recuerda: porque no nos ha dado Dios un espíritu de cobardía, sino de poder, de amor y de dominio propio. La fe y la confianza en la promesa de Dios mantienen esta puerta cerrada. Número 3. La puerta de la desobediencia y el pecado. La desobediencia deliberada y vivir en pecado es similar a extender una alfombra de bienvenida para influencias negativas. 1. Pedro 5:8 nos aconseja: sed sobrios y velad, porque vuestro adversario el diablo, como león rugiente, anda alrededor buscando a quien devorar. Vivir en obediencia a la palabra de Dios y abrazar la justicia mantiene esta puerta cerrada. La conciencia de estas puertas es el primer paso para proteger tu casa de la influencia del enemigo. Todos los días tenemos la elección de fortalecer nuestro hogar espiritual a través del perdón, la fe y la obediencia. Comprometámonos con la vigilancia, manteniendo nuestro hogar como una fortaleza de amor, paz y la presencia de Dios.
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se las presentó al hombre, se las presentó al hombre, cual al verla dijo: este sí es que es mi propia carne y de mis propios huesos. Se ella va a llamar mujer, porque Dios lo sacó del hombre. Por eso el hombre dejará a su padre y a su madre para unirse a su esposa, y los dos serán una sola persona. Bendigamos a Dios, te alabamos, Señor. Muy bien. Desde el principio de la creación, Dios chamcomam, mas y hayo, bueno, te escuché el listo, señor, la creer, nahuinak, mas y le hainak, bajun jardín. 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Por eso, Shicham, no es bueno que el hombre viva solo. Le voy a hacer algo en ayuda adecuada. Entonces, abayi, y es chibi halnaj, mas el texis, mas hot belay aikatan. Desde la creación. Adiós, chamcomam. 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

9, versículo 4. San Mateo, capítulo 19, versículo 4. Chiashkatish, hermanos. Lectura del Santo Evangelio según San Mateo, capítulo 19, versículo 4 al 6. Gloria a ti, Señor. Chiashkatish, hermanos. Jesús le contestó: ¿No han leído ustedes en la Escritura? Dice que Dios creó desde el principio al hombre y mujer. Los creó y dijo: por eso el hombre dejará a su padre y a su madre para unir a su esposa, y los dos serán una sola persona. Aquí así que ya no son dos, sino uno solo. De modo que el hombre no debe separar lo que Dios ha unido. Bendigamos al Señor. Gloria a ti, Señor Jesús. 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
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Chalpas canoj, bay Efesio. Capítulo 5, versículo 31. Por eso el hombre dejará a su padre y a su madre para unirse a sus esposas, y los dos serán una sola persona. Aquí se muestra cuál grande es el designio, el secreto de Dios, que reflejó a Cristo a la iglesia. En todo caso, en ustedes, ame a su esposa como Cristo a sí mismo. Esposa, respete a su esposo. Bendigamos a Dios, te alabamos, Señor. 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
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Lo que Dios ha unido, lo que Dios ha unido, que no lo separe, no lo separe el hombre. Por eso, camculne. 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Set Efesios, capítulo 5, versículo 31. 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Esposa. Respete a su esposo. Ach is. 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
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Si Ashkati, Ashkabai, Primera de Pedro, capítulo 1. En mi mancula, primera de Pedro, capítulo 3, versículo 1, Sheashkati. También, esposas, sométanse a sus esposos, para que si alguno de ellos no creen en el mensaje, puedan ser convencidos sin necesidad de palabra, por el comportamiento de ustedes, al ver ellos su conducta pura y reverente ante Dios, que el adorno no consiste en peinados exagerados, sino ni con joyas ni con oro, sino en lo último de su corazón sea la belleza incorruptible. El don, espíritu suave, tranquilo, es una belleza que vale mucho delante de Dios. 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Por eso sí, así es. A someter, ya la antojo, sí, a mí, ya la antojo. 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Sométase a sus esposos. 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
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Bueno, ja, seguir. Primera de Corintios, capítulo 13, versículo 4. Tener amor es saber soportar, ser bondadoso, sin tener envidia. Ni ser presumido, ni orgulloso, ni grosero, ni egoísta. Es no enojarse, ni guardar rencor. Eso de alegrarse en las injusticias, sino en la verdad. Tener amor es sufrirlo. Creerlo, esperarlo todo, soportarlo todo. Ven, digamos, adiós. Inco enal dentro de un matrimonio hay que trabajar los problemas, maca. 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Pero cuando hay que camcula el bajín jujunón, camuno va a ser lo que yo chungo. 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Tener amor, sí, entre una pareja es soportarlo con toda paciencia. 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Manto yo hasta cheque esa familia. 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Y es ahí suave. 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Por no tener paciencia. Y te lo ve. 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Ah. 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
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Te tapas, yo, ah, cayle, camco la gato. Haces tener amor, amak. 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Hasta incluso es capaz de destruir una familia por falta de amor, por falta de comprensión, por falta. Te es una cúscula lana aquí donde arriba. Pero está ahí, Junchvaldi. Ay, hermanos. Chocto, ginabas, un buen acto. Y usan a veces, dices, chancanuan o van, o yo ni malete esto, gile, ¿ves? 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Y ya vamos a seguir kaiti. Esposas someten a sus esposos. Esposas, esposos. Esposos. Pues, Shikaiti, este es el deber como creyente en el Señor. Amen a sus esposas. No la traten con asperas. 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Yo ya vivir, yo también estoy en la misma vitamina, yo también estoy en la misma familia, yo también estoy en la misma vitamina, yo también ya vivir. Ah, ¿dónde vas a ir? Pasó un net. Antes, a vitaminar, man como se llama, cuscul, el tec, ¿ya vi? El tec. Vivir una vida, guaguar y la gente, la, mal chiva, familia, va. 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
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Junto a ese junto con último versículo, vaya lo junto. Hebreos capítulo 13, versículo 4. Acá hay te juncan guanos, hermanos. Hebreos capítulo 13, versículo 4. 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Que todos respeten el matrimonio. Mantengan la pureza de sus relaciones matrimoniales, porque Dios juzgará a los que cometen inmoralidad sexual y los cometen adulterio. Bendigamos a Dios, te alabamos, Señor. 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
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Amén y amén. En el nombre del Padre, del Hijo y del Espíritu Santo. Un solo Dios verdadero. Amén. 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
1: El que ama de verdad, hace el bien de verdad. Ama a tu prójimo, pero primero aprende a amarte a ti mismo. Porque si no te amas a ti mismo, tampoco puedes amar a nadie más, ni hacerle el bien de forma completa. En el amor no hay temor. El amor perfecto echa fuera el temor, pues hay temor donde hay castigo. Primera de Juan 4:18.
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Espero que todo bien, amados hermanos y hermanas. De esta manera iniciamos con este programa. Alabanzas en competencia. Así que, amados hermanos y hermanas, bienvenidos para cada uno de ustedes, donde están en sintonía, en FM, otra vez en Internet. Saludos cordiales para cada uno de ustedes, con toda su familia. Así que también a los hermanos y hermanas que van a visualizar la transmisión en su página de la radio, bienvenidos, amados hermanos y hermanas. Pueden compartir, pueden comentar en esta hora. Así que en este momento vamos a empezar con este programa. Así que tenemos dos alabanzas ya, está aquí. Así que les voy a presentar en esta hora. La primera alabanza que canta Nueva Alianza con su tema. Aton Yesalil Komam, que canta Nueva Alianza. Y la segunda alabanza que canta Nueva Luz con su tema Ayachochtag Mami. Así que en este momento les voy a presentar la primera alabanza que dice así.

le estoy presentando la primera alabanza que canta Nueva Alianza y la segunda alabanza que canta Nueva Luz con su tema Asan Ayachoktag Mamin. Así que en este momento les voy a presentar esta alabanza.

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Queridos audiencia, sí, estoy presentando estos dos alabanzas en español. Así que la primera alabanza que cantan Nueva Vida y la segunda Nueva Visión. Así que cual una alabanza vamos a escuchar en esta hora. Tiempo para ustedes. Así a los hermanos y hermanas que están visualizando pueden comentar cual una alabanza. Saludos cordiales al hermano Pedro Francisco. Saludo hermano, muchas gracias por visualizar la transmisión. También al hermano Sebastián, saludos, bendiciones hermano. Y también al presbítero José Alfredo Hernández Chávez. Dice así, saludo hermana, visualizando la radio Carisma. Muchas gracias, padre José Alfredo. Saludos a todos los que tienen un ministerio de alabanza para la segunda. Muchas gracias, padre José Alfredo, muchas gracias por participar con nosotros. Dios te bendiga. Saludo al hermano Ovidio que está escuchando la radio. Dice el padre José Alfredo Hernández. Está recibiendo sus saludos y está escuchando la radio. Padre, también para ti saludo. Que Dios te bendiga, padre José Alfredo. Muchas gracias por visualizar. También de parte del hermano Mateyito, hermana la segunda, muchas gracias. Hermano Mateyito, ánimo, muchas gracias hermano. Aquí estoy viendo, aquí en Huehuetenango, dice el hermano Mateyito. Muchas gracias hermano, desde ahí en Huehuetenango. Saludos, feliz noche para ti. También de parte del hermano Francisco Pedro, muy buenas noches, hermanita Kelly, buenas noches hermano Francisco Pedro, saludo para usted, muchas gracias, el saludo va de vuelta, mi voto por la segunda, muchas gracias hermano. Gracias y bendiciones. Muchas gracias para ti, hermano, por visualizar la programa. Que Dios te bendiga. Feliz noche. También de parte del hermano Pedro Diego, la segunda hermanita. Muchas gracias, hermano Pedro Diego. Estoy visualizando aquí en Ocala, Florida. Bueno, pues, hermano Pedro Diego, saludo desde allí, que Dios te bendiga, feliz noche. Así que, amados hermanos, hermanas, muchas gracias, donde están visualizando la transmisión de la radio en esta hora, donde están visualizando. Así que miramos aquí que tenemos 14 visualizadores, saludos, donde se encuentra en diferentes lugares, donde ya están ahí en la casa en esta hora. También a los hermanos que están visualizando desde ahí en Estados Unidos, o también a los hermanos que está escuchando en Tune Radio, saludos, donde se encuentra allí en
ahí en el trabajo, hay unos que trabajan en la noche y hay unos que trabajan en todo el día. Así que saludos, amables audiencias, ahí en Estados Unidos, donde están escuchando en esta hermosa noche. Así que también muchas gracias al hermano Juan de León. Saludo, hermano. Saludo allí con toda su familia. Bendiciones, feliz noche. También de parte del hermano Frank Tomás, dice así: hermano, un saludo para ti, muchas gracias, hermano. Aquí visualizando, aquí en Santa Cruz Barías, en zona 4. Bueno, pues hermano Frank Tomás, saludo para ti, para tu familia. Mi voto por la segunda, muchas gracias, hermano. Saludo, bendiciones, hermano Frank Tomás. También de parte del hermano Alexander Tomás, saludo, hermano, bendiciones, que Dios te bendiga, muchas gracias por visualizar la transmisión en esta hora. Así que, amados hermanos, hermanas, miro aquí que ya no tenemos comentario. Así que también la segunda alabanza que canta Nueva Visión con su tema, El Dios que Servimos. Miramos aquí que tiene mucho voto, así que en este momento les dejo con esta alabanza que canta Nueva Visión. Así que espero que sea bendiciones. Que sea bendiciones, amados hermanos, cuando estamos escuchando este tema de alabanza. Así que en este momento les dejo con esta alabanza que dice.

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Queridos audiencia, así estoy presentando estos dos alabanzas. La primera que canta los arcángeles y la segunda que canta seguidores de Cristo. Así que ¿cuál una alabanza vamos a escuchar en esta hora? Miramos aquí que ya son las 9:01. Así que esperemos sus reportes en esta hora. A los hermanos que están visualizando, pueden comentar ahí cuál una alabanza podemos escuchar. Así que de parte del hermanito Mateyito, dice así, hermana, mi voto en la segunda. Muchas gracias, hermano. Feliz noche, ánimo en su programa. Muchas gracias, hermano, por visualizar la transmisión. Muchas gracias. Igualmente, que Dios te bendiga siempre, hermano. Feliz noche. De parte de la hermana Catarina, la segunda, muchas gracias, hermana Catarina. Saludos, bendiciones para ti, hermanita Catarina. Feliz noche. También de parte del hermano Pedro Francisco, voto por la segunda hermana. Muchas gracias, hermano Pedro Francisco. Muchas gracias. Que Dios te bendiga siempre. Feliz noche. Así que, amados hermanos, miramos aquí la primera alabanza con un voto y la segunda con tres votos. Así que en este momento, miramos que ya no tenemos mensaje ni comentarios. Así que, amados hermanos, les dejo con la segunda alabanza. Miramos que ya lleva con tres votos, que canta seguidores de Cristo, hay dos caminos. Cristo dejó. Así que en este momento les dejo con esta alabanza que dice así, amados audiencias.

0: Amados hermanos, hermanas, muchas gracias. Muchas gracias, amables audiencia, donde están escuchando la radio. Miramos aquí que ya son las 9:09. Así que a los hermanos, hermanas que están visualizando aún, saludos, que Dios me los bendiga siempre. Les dejo con otro alabanza aquí con su tema que canta Julio Elías, No Más Llorar. Con esta alabanza terminamos el programa Alabanzas en Competencia. Muchas gracias, que Dios me los bendiga. Amados hermanos, recuerden que Dios siempre está con nosotros. Él siempre está con nosotros, amables audiencia, en el trabajo, en el negocio, donde nos encuentra, Dios siempre está. Él siempre nos acompaña, siempre. Si el día estuvo pesado, o se siente agotado, o se siente agotados, entreguen ese cansancio y deje que Dios les guarde el corazón. Así que, amados hermanos, al final del día, lo más importante es saber que no caminan solos, que siempre está con nosotros. Dios siempre está con nosotros. Así que, amados hermanos, que tengan un descanso y que Dios me los bendiga siempre. A los que están visualizando en esta hora, muchas gracias por participar con nosotros en diferentes lugares, en Tierra Caliente, parte de Tierra Caliente, Tierra Caliente, y también parte de Tierra Fría, y también a los hermanos ahí en Estados Unidos. Ánimo siempre, que Dios me los bendiga. Así que feliz noche para cada uno de ustedes con toda su familia. Saludito a la hermana Eulalia Tomás. Saludo, hermanita, que Dios te bendiga. Feliz noche. Saludo al hermano Juan Cristóbal, también al hermano Francisco Ramírez. Saludos, hermanos, hermanas, a los hermanos, al hermano Juan Cristóbal, también al hermano Francisco Ramírez. Saludos, donde se encuentra en esta hora. Así que les dejo con esta alabanza, pues, con su tema No Va No Más Llorar. Así que muchas gracias, que Dios me los bendiga siempre. 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
1: 9:13.
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1: 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Ustedes serán odiados por causa mía, pero el que se mantenga firme hasta el fin se salvará. Mateo 10:22.

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Baita shab alabanzas sin competencias, cabal. 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Ánimo es. 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Hay un lugar y están como preparado y ahí sí. 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
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Sométanse pues a Dios. Resistan al diablo. Y este huirá de ustedes. 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Más ya jalen, ahí se va a llegar a la valieta. 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Y así es la subcuscular también, ánimo a ir. Igual Dios, otra loca no. En el nombre del Padre, del Hijo y del Espíritu Santo de vida, un solo Dios verdadero, amén.
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Amén. Padre nuestro que estás en el cielo, santificado sea tu nombre. Venga a nosotros tu reino, hágase tu voluntad en la tierra como en el cielo. Danos hoy nuestro pan de cada día, perdona nuestras ofensas, como también nosotros perdonamos a los que nos ofenden. Y no nos dejes caer en la tentación, mas líbranos del mal. Amén.
Alégrate María, llena de gracia, el Señor es contigo. Bendita tú entre todas las mujeres, y bendito el fruto de tu vientre, Jesús. Santa María, Madre de Dios, ruega por nosotros los pecadores, ahora y en la hora de nuestra muerte. Amén. Gloria al Padre, al Hijo, al Espíritu Santo, como era en el principio, ahora y siempre, por los siglos de los siglos. Amén. Y amén. En el nombre del Padre, del Hijo y del Espíritu Santo, de vida, un solo Dios verdadero. Amén. Y así, mis hermanos, Dios te llevó, feliz noche a ese Mazanil, a Dios y a esa Jebalibán. Amén.

Estimado oyente, hemos llegado al final de nuestra transmisión, esperando que haya sido de su completo agrado y de mucha bendición.

0: aplausos. ¿Cuántos están cansados? Levanten la mano los que están ya cansados. Todavía no hemos cansado, ¿verdad? ¿Seguimos, hermano? Bueno, que se escuche, que se escuche. ¿Seguimos, hermano?
1: ¡Seguimos!
0: ¡Paramos!
1: ¡No!
0: Démosle otro fuerte aplauso a nuestro...

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sana, Jesús. Sánanos, Señor. Sánanos el alma. Libéranos, Jesús. Sánanos el cuerpo, la vida. Sánanos, Jesús, de toda enfermedad. Sana a los enfermos. Sana nuestros corazones, Señor. Sánanos, Jesús, bueno y santo.

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escuchó la gente. Aleluya. O sea, seguir más con alabanza.

nación y que se oiga tus aclamaciones, oh gente de Israel, regocíjate y que tu corazón esté de fiesta. No tengas ningún miedo y ni te tiemblen las manos.

Al estrenar la aurora, agradecemos al Creador por el día que comienza y por permitirnos una tradición más. Canten al Señor un canto nuevo. Cante al Señor toda la tierra. Canten al Señor, bendigan su nombre, su salvación anuncien día a día. Salmo 91.

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0: promesa para nosotros y una promesa para ti. Sus planes son buenos, sus planes no fallan y sus planes permanecen para siempre. Sin importar lo que estés viviendo hoy, sin importar cómo te sientas, descansa en que Dios tiene un plan bueno y mejor para tu vida.
1: Buenos días, bienvenido. Aquí comienza su primer programa del día. Cantos al amanecer, cantos al amanecer. Mi corazón te alaba con alegría y regocijo, oh Dios Todopoderoso. Salmo 138:1. 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

0: Ya estamos a las 5:35. De esta manera estamos en nuestro programa Cantos al Amanecer. Es un gusto, mis amados hermanos, de volver una vez con ustedes, una vez más, para acompañarles con Radio Carisma y también con estas bonitas alabanzas. Que Dios me los bendiga en este día.
1: Buenos días.
0: Como siempre, deseándoles que les vaya bonito en el trabajo, que Dios me los bendiga y que terminen este día de igual manera, así como empezamos, con una sonrisa, contentos, porque Dios siempre se acuerda de nosotros. De igual manera, que así termine este día, regresando a casa y con la familia, con una sonrisa de satisfacción, quizás un poco cansado por el trabajo, no sé, cansancio física o mentalmente, pero que todo vaya bien. Y bien, mis amados hermanos, que este día no solo se trata de trabajo, no solo se trata... O sea que en todos los días no solo se trata de trabajo, no solo se trata de alcanzar algún sueño, meta en la vida.
1: ¿Hasta cuándo seguirá?
0: Ojalá que todos
1: tus delicias son anzuelos.
0: Pongamos en mente y en el corazón de que no solo estamos aquí en este mundo para ganar lo que nosotros querramos en este mundo, sino que también estamos en este mundo para alcanzar la salvación. Y también, como dice en el libro de Hebreos, alcanzar la santidad.
1: Pensarás que estoy en
0: fe. Así que, mis amados hermanos, entregarnos a Dios no significa que tendremos que estar todos los días a la iglesia y descuidar el trabajo, descuidar a la familia. Más para los que ya tienen compromisos con un matrimonio, sino que significa, mis amados hermanos, que llevar las dos cosas de la mano, tanto como trabajar para sostener la familia, para sostenerse a uno mismo, y también para alcanzar la santidad.
1: Buenos días.
0: Por eso, mis amados hermanos, es muy importante de que no hay que olvidarnos de Dios. Porque solamente Él nos puede ayudar. ¿Cómo podemos llevar un equilibrio absolutamente de todo? Tanto como nuestra vida espiritual y también como en nuestra vida material. Así que este día, que no solo sea nada más por... Que no solo sea tratar de terminar este día bien en el trabajo, sino que también hay que tratar de acercarnos cada día más a Dios, dejar poco a poco el mundo, porque cuando estamos acostumbrados a algo, cuando nosotros hacemos algo, ya nos acostumbramos de hacer algo que no le gusta a Dios. Es muy difícil de cambiar nuestra vida, mis amados hermanos. Lo digo por experiencia propia. Y me imagino que también así es la naturaleza del ser humano. Cuando nos acostumbramos a algo, nos cuesta bastante dejarlo. Pero si queremos seguir a Dios, tenemos que trabajar en ello. Y muchas veces se nos hace muy difícil. Recuerden que para Dios no hay nada imposible. Así que, mis amados hermanos, que no solamente los días domingos pensamos en cambiar nuestra vida, en estar en la presencia de Dios, sino que hay que estarlo constantemente, hay que vivirlo. Que eso es lo que quiere Dios, que nosotros nos preocupemos cómo debemos de ser merecedores del amor de Dios. Así que mis amados hermanos, espero que les vaya bien este día. Y de esta manera también vamos a escuchar alabanzas. Les dejo con esta bonita alabanza que cantan los seguidores de Cristo con el tema Buenos días, Yahvé. Bendiciones. Y que les vaya bonito en el trabajo en este día miércoles. Les dejo con esta bonita alabanza que dice así.

0: Bien, mis amados hermanos, ya estamos a las 5:45 minutos, ya solo nos quedan 15 minutitos para que se puntualice a las 6 de la mañana. Y bien, tenemos un mensajito por acá de parte del hermano Juan Cristóbal. Dice: sí, buenos días, hermano, un cordial saludo para ti, dice el hermano, muchísimas gracias. Y también saludos al hermano predicador de turno.
1: Buenos días.
0: Y también un saludo a mi familia, dice el hermano, o sea, a la familia del hermano, no a mi familia. Y dice así: me puedes complacer con dos alabanzas, unción santa. Gracias, dice el hermano, que Dios te bendiga, feliz día. Muy bien, hermano, con muchísimo gusto. Solo que al parecer ya no nos va a alcanzar el tiempo.
1: Aquí vamos.
0: Y también el hermano está solicitando la alabanza que tengo de fondo. Dice este que canta Oscar Medina con el tema Buenos Días Mundo. Y bien, mis amados hermanos, les voy a dejar con estas bonitas alabanzas para complacer al hermano Juan Cristóbal. Y con estas alabanzas nuestro programa Cantos al Amanecer llega a su final. Muchísimas gracias por estar en sintonía de Radio Carisma, como siempre. Les invito a que se mantengan en sintonía, mis amados hermanos, ya que en breves minutos vamos a estar dando inicio al programa donde estaremos escuchando la palabra del Señor en Canjoba. Así que bendiciones, que Dios los bendiga. Les dejo con estas bonitas alabanzas y que pasen un bonito día. 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

0: 6 de la mañana en punto.
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4: No busque venganza de una persona que le ha hecho daño. No busque hacerle mal a una persona que le hizo mal a usted. El que obra mal no necesita su venganza. Las malas obras tarde o temprano se van a pagar en la vida. Tarde o temprano, sin necesidad de que usted mueva un solo dedo, el que obra mal le va a ir mal. El pecado siempre terminará en vergüenza. Se lo voy a volver a repetir. El pecado siempre terminará en vergüenza. Eso que estás haciendo escondido va a terminar en vergüenza. Eso que nadie sabe va a terminar en vergüenza. Esa dualidad en la que andas con Dios, con tu familia, con tus relaciones, va a terminar en vergüenza. Dios le dijo a Habacuc: escríbelo, porque aunque se tarde, se va a cumplir. El que peca está feliz, pero cuando llegue el momento de que todo se descubra, va a terminar en vergüenza. Pero para usted hay esperanza. La palabra del Señor dice: el que encubre sus pecados no prosperará, pero el que los confiesa y se aparta va a alcanzar misericordia. Y eso es lo que creo yo que Dios hoy te está ofreciendo. Alguien recibe la misericordia de Dios, diga conmigo: voy a vivir una vida correcta e íntegra a los ojos del Señor. Si el pecado trae vergüenza, la santidad traerá recompensa de Dios sobre nuestras vidas. Grítenme amén y alabe al Señor con el mejor de sus aplausos.
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Lectura Chokashkati, la primera lectura del libro de los Hechos de los Apóstoles, capítulo 17, versículo 15, 22. Y fue en el Sábado, capítulo 18, versículo 1. Ato, ojabejunesa, bay, libro 7, Hechos de los Apóstoles, capítulo 17, versículo 15, capno, bay 22, y asa, bay, capítulo 18, versículo 1, si ashkati, mis hermanos. Los que acompañaban a Pablo fueron con él hasta la ciudad de Atenas. Pablo se levantó en medio de ellos. En el Areópago dijo: atiénense por todo lo que veo. Ustedes son gente muy peligrosa, pues al mirar los lugares donde ustedes celebran sus cultos, he encontrado un altar que tiene escritas estas palabras: a un Dios no conocido. Pues bien, lo que ustedes adoran sin conocer es lo que yo vengo a anunciarles: el Dios que hizo el mundo y todas las cosas que hay en él es el Señor del cielo y de la tierra. De un solo hombre hizo todas las cosas, todas las naciones, para que vivan en toda la tierra. Les ha señalado el tiempo y el lugar en que deben vivir para que busquen a Dios, y quizá, como las tiendas, puedan encontrarlo, aunque en verdad Dios no está lejos de cada uno de nosotros, porque Dios, en Dios vivimos, nos movemos,
nos existimos como también algunos de los poetas de ustedes dijeron. Somos descendientes de Dios. Siendo pues descendientes de Dios, no debemos pensar de que Dios sea como las imágenes de oro, plata o piedra que los hombres hacen según su propia imaginación. Dios pasó por alto en todos los tiempos la ignorancia de la gente, pero ya ordena a todos en todas partes que se vuelvan a Él, porque Dios ha fijado un día en el cual juzgará al mundo con justicia por medio de un hombre que Él ha escogido. De ellos dio pruebas y a todos cuando lo resucitó. Al oír esto de la resurrección de los muertos, unos se burlaron y dijeron: ya te oiremos hablar de esto. En otra ocasión Pablo los dejó, porque algunos lo siguieron y creyeron entre los que estaban Dionisio, que era uno de los miembros del Areópago, también una mujer llamada Damaris. Otra más después de esto, Pablo salió de Atenas y se fue a Corinto. Bendigamos a Dios, te alabamos, Señor. 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Ahora bien, con Tokbaiko Evangelio, lectura del Santo Evangelio según San Mateo, capítulo 16, versículo 12 al 15. Gloria a ti, Señor. Jesús dijo a sus discípulos: tengan mucho, tengo mucho más que decirles, pero este momento sería demasiado para ustedes. Cuando venga el Espíritu de la verdad, los guiará a toda la verdad, toda la verdad, para que no hablará por su propia cuenta, sino que dirá todo lo que oiga. Les hará saber las cosas que van a suceder y mostrará su gloria, porque recibirá de lo que es mío y se los dará a conocer a ustedes. Todo lo que el Padre tiene es mío. También por eso dije: el Espíritu recibirá de lo que es mío y los dará a conocer a ustedes. Bendigamos al Señor. Gloria a ti, Señor. Jesús. 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A través vais vais carta, mae, apóstoles, por no decir hecho de los apóstoles. 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
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Pero en su momento que va estoji sandeshikaiti Mastoje va en la ciudad de Antenas, de Atenas. 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Va llevan. Ahí sí lo no cuentan lugares, va a ir a celebrar el bisculto. Va a ir a vialoní, va a ir Chilia Webialuni. Hay un Dios, Lananya, servile Vialuni, pero es un Dios desconocido, no era un Dios real. Quien vive, no era un Dios real, Kamaj. 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Es hablar de la idolatría, que es hermanos. Ahí sí lo entiendo. Pablo, apóstol Pablo, junto y más el yaunac, mane yo hasta José Díaz.

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Yo tengo problemas, te les bail, pojo les bail, cartitisti, hasta incluso hasta saleo con todos los años, me da culpa. Por no darles buena educación acerca de nuestra vida espiritual. Mamá, a adorar ídolo junto. Estamos adorando a un Dios manto. 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Hay que hacerlo a su debido tiempo. 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
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Y se llama Mawal Maya y Becaus y Tucan Chamhid. Chalgan Chambay, Hecho de los Apóstoles, capítulo 28, versículo 27 en adelante. 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
anda, dile al pueblo, por más que escuchen no entenderán, por más que miren no verán, tienen la mente del pueblo, está entorpecida, tienen tapados los oídos y sus ojos están cerrados, para que no puedan ver, ni oír, ni entender, para que yo no se vuelvan a mí y yo no los sane. Bendigamos a Dios, te alabamos, Señor. 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Ellos les dio pruebas todos cuando lo resucitó. Al oír esto de la resurrección de los muertos, ay si a benep jun ixo pael. 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
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Mis hermanos, como cristianos, a creer en un espíritu. Como cristianos, chungan haptojiban un espíritu, el Espíritu Santo, el Espíritu de la verdad. 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
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a conocer a ustedes todo lo que el padre tiene es mío también. Por eso dije, el Espíritu recibirá de lo que es mío y les dará a conocer a ustedes. Ajo un Espíritu te ha dado nace el hijo. Ajo un Espíritu ha dado nace el hijo te toque beba. Antes de juzgo bacharlo con él. 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
a través de tus poder. Es justa Jesuana. 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Amén. En el nombre del Padre, del Hijo y del Espíritu Santo, un solo Dios verdadero. Amén. Y amén. Y así, hermanos, hijo al Dios, buenos días, Aishemazanil. Amén.

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1: Cuando le preguntaron que cuál era el mandamiento más importante, Jesús dijo: amarás al Señor tu Dios con todo tu corazón y con toda tu alma y con toda tu mente. Este es el primero y grande mandamiento, y el segundo es semejante a este: amarás a tu prójimo como a ti mismo. Mateo 22, 37-39. Al sustituir el odio y el resentimiento con amor y amabilidad, te sentirás más cerca de Dios y verás que hay más paz en tu vida.
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En el nombre del Padre, del Hijo, del Espíritu Santo, solo un Dios verdadero. Amén. 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Estimados hermanos y hermanas, muy buenos días para cada uno de ustedes. Espero que amanecieron muy bien en este día miércoles, mitad de semana. Así que también, amados hermanos, hermanas, de esta manera iniciamos con este programa, alabanzas al Creador. Tenemos un espacio donde vamos a escuchar alabanzas en español, así que si ustedes desean escuchar una alabanza, pueden comunicarse con nosotros, con mucho gusto se les voy a complacer con sus cantos que van a solicitar. Así que pueden llamarnos, si ustedes tienen saldo o internet, pueden comunicarse con nosotros a través de la número de la radio, es 33 89 70 30, o al otro es 48 41 48 05, está disponible. Pueden solicitar sus cantitos, amados hermanos, estoy aquí en cabina 1, con mucho gusto se les voy a complacer. Así que donde están escuchando la radio en FM, otra vez en internet, saludos cordiales para cada uno de ustedes. Así que excelente día para cada uno de nosotros, amados hermanos, donde ya están trabajando, ya están iniciando. Éxito para todo, amados audiencias. Así que en este momento esperemos sus comunicaciones. Mientras tanto, vamos a escuchar una alabanza King con su tema Con Plumas de Oro.

Amados hermanos, hermanas, así estamos escuchando estos temas de alabanzas. Así estamos gozando, pues, amados hermanos, otra vez con estas alabanzas.

0: angustia. Pero recuerda, amados hermanos, Dios está con nosotros. Dios siempre está con nosotros. Él nunca nos deja.
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0: que amados hermanos, hermanas, vamos a gozar, a alabar con más alabanzas de esta hora. Estamos aquí que ya son las 7:36, así que aún tenemos una hora para escuchar más alabanzas. Así que amados hermanos, los hermanos que están escuchando, pues que comunicarse con nosotros. Donde están escuchando la radio, en Tierra Caliente, Tierra Fría, o aquí en nuestro pueblo de Santa Cruz Varillas. Amados hermanos, como dice la cita Biblia, allí en ahí en Mateo, para Dios lo importante no es el éxito, sino la disposición del corazón. Él bendice al que tiene una relación personal con Jesús y desea ser transformado a su imagen. Jesús presenta, amados hermanos, una de las enseñanzas más desafiantes del sermón del monte, el llamado a amar incluso en situaciones difíciles. Frente a la ley del ojo por ojo, Jesús invita a responder al mal con el bien. Que amados hermanos, hermanas, recuerda, si nosotros tenemos un problema, momentos difíciles, Dios está allí, Dios sigue ahí con nosotros. Así que no tengas miedo, Dios está con nosotros, amados hermanos. Así que vamos a seguir escuchando más alabanzas. Esta hora les dejo con una alabanza aquí. Que canta Pentecostés con su tema Yo dejo al mundo, yo sigo a Cristo.

0: Como Jesús nos dijo, toma tu cruz y sígueme. Estaba enseñando a sus discípulos sobre el verdadero costo de seguir. En aquellos tiempos, queridos hermanos, hermanas, la cruz era un símbolo de sufrimiento y muerte. Quien cargaba una cruz iba camino a la ejecución, condenado a morir de manera dolorosa y humillante. Queridos hermanos, hermanas, esta cita Biblia nos dice en Mateo, con estas palabras Jesús dejó claro que seguirlo no sería fácil. No se trataba solo de creer en él, sino de estar dispuesto a entregar la vida por él. Si fuera necesario, él mismo había aceptado, sufrió y murió en la cruz para cumplir la voluntad de Dios y traer salvación a la humanidad. Sus discípulos debía estar preparados para enfrentar opciones, persecuciones o incluso la muerte por su fe. Al llamar a sus seguidores a tomar su cruz, Jesús habló de una entrega total. No se refiera a simples renuncias.
1: Aunque a veces pienso que no puedo.
0: O dificultades diarias, sino a la disposición de dar la vida por amor a él. Entonces Jesús dijo a sus discípulos, si algunos quieren venir,
1: me dejará cuando en mi fe se meta el sol. Cuando tropiece y piense
0: de mí, niéguense a sí mismo y tomen su cruz y síganme. Mateo 16:24. Así que, amados hermanos, hermanas, tomemos la cruz y seguimos caminando, seguimos con Dios, queridos audiencia. Así que, como dice Dios, entonces Jesús dijo a sus discípulos, si algunos quieren venir, niéguense a sí mismo y tomen su cruz. Así que, amados hermanos, hermanas, mejor luchemos y seguir adelante con Dios. Hoy está llamando, sigue. Hoy Dios nos está llamando. Dios llama a todos los que siguen a entregarse completamente a él y tomar la cruz. Aunque no todos los cristianos enfrentan persecución extremo, seguir a Jesús implica una entrega profunda y una fidelidad a él. Así que, amados hermanos, cuando decidimos seguir a Jesús, Dios nos está llamando a dejar atrás ciertas cosas o costumbres. Dios nos llama a despojarnos de todo lo que no haya y no debías de nuestro servicio a él. Así que, amados hermanos, pero el versículo se refiere a una entrega aún mayor. Habla de estar dispuesto a morir por Jesús que nos manten por amor a Él. Así que, amados hermanos, nos dejo claro este versículo allí en Mateo 16, 24. Así que, queridos audiencias, hay que seguir a Dios, hay que tomar la cruz, aunque hay momentos difíciles, pero Dios está allí con nosotros.

Hermanas, en este momento vamos a seguir escuchando más alabanzas. Miramos aquí que ya son las 8:08, así que aún tenemos tiempo. Así que les dijo con esta alabanza, no sé por qué será, Señor, vamos a gozar, a alabar.

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1: Esto es lo que deben hacer. Dígase la verdad unos a otros y cuando juzguen, pronuncien sentencias justas. No anden pensando cómo perjudicar a otro. No sean amigos de jurar en falso, porque estas son las cosas que aborrezco, dice Yahvé. Zacarías 8:16.
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Hoy se ha roto el récord de Congreso de Mujeres con ustedes, porque han abarrotado este lugar. Y la verdad que estamos muy agradecidos con el Señor. Escuchaba en la mañana que decían en la radio, ya no hay lugar, las personas que vienen en camino, que ya se devuelvan porque no hay asientos. La verdad que ustedes las mujeres siguen invictas, porque todavía los hombres nos falta hacer un mejor trabajo para poder lograr, cuando menos empatarles, pero vamos perdiendo como 5-0 con ustedes. Gracias a Dios por ustedes que tienen esa fuerza, ese ánimo, ese ímpetu. Decían que iba a haber una tormenta, que iba a haber esto, y ustedes se dejaron venir no importando lo que pase, cómo estuviera el tiempo. Yo quiero agradecerle a Dios por este privilegio que me da de estar con ustedes y de esta manera poder llegar no solamente a todas las miles, que aquí hay como 12.000 o 13.000 personas contando toda la gente que hay, pero la verdad que quiero que le mandemos un aplauso a miles de personas que nos están viendo y nos están escuchando a través de los medios de comunicación, y que ellos y ellas han estado también en sintonía. Les pido disculpas, muchas mujeres han querido pasar al lado para saludarme, algunas personas han venido de diferentes países, y la verdad que mientras estamos haciendo el programa aquí es un poco difícil, pero Dios nos permita poder saludar a algunas de ustedes. Creo yo que es muy importante tomar en cuenta que hay mucha, pero mucha gente que está tomando también esta oportunidad a través del internet, a través de, bueno, y ahora los medios que ya nos podemos comunicar, como el Facebook, que muchas personas ya están ahí, y muchas de ustedes están en Facebook y miran los mensajes que yo escribo, y es una forma de que podamos divulgar también el mensaje a tantas otras personas. Yo me siento muy contento de que en esta oportunidad tengamos tantas personas que han venido por primera vez, que hace un momento preguntaron, yo quiero nomás ver las manos porque yo estaba allá atrás y no veo. ¿Quiénes por primera vez están viniendo a un congreso de mujeres? ¡Wow! ¡Oh, my God! Well, un aplauso para ustedes también, mujeres. Y un aplauso para ustedes también que las trajeron a las nuevas que les compartieron. El tema que me toca compartir, el último tema de este día, se titula "Su espíritu sea siempre mi fuerza". Que el espíritu de Dios siempre sea nuestra fuerza. Para poder nosotros entender en este camino esta fuerza que Dios nos ofrece, hay que reconocer que el sacramento del bautismo nos permite integrarnos a la familia de Dios. Y una vez integrados a la familia de Dios, saber que recibimos en ese sacramento del bautismo el Espíritu Santo. Y el Espíritu Santo morará en nuestro corazón. Estará con nosotros el Espíritu Santo. Y el Espíritu Santo es el mismo Dios. En la Santísima Trinidad, Padre, Hijo y Espíritu Santo. Es Dios dentro de nosotros. Ahora bien, no es fácil entender cómo es que esa presencia de Dios actúa dentro de nosotros. Sin embargo, Jesús llega a decirle a los apóstoles, ya en la parte final de su misión en esta tierra, antes de morir en la cruz, cuando le dice a los apóstoles, no los dejaré huérfanos, en el capítulo 14 del Evangelio de San Juan, no los dejaré huérfanos. Y comienza Jesús a hablarles de que Él va a estar con ellos. Ese capítulo 14 de San Juan, encontramos Jesús diciéndoles, si ustedes me aman y obedecen mis mandamientos, mi Padre y yo permaneceremos con ustedes. La presencia del Espíritu Santo, Jesús
se refiere el paráclito, el defensor. Ese espíritu es una fuerza sobrenatural, hay que decirlo. Y cuando hablamos de una fuerza sobrenatural, no estamos hablando de una droga, no estamos hablando de una bebida que nos da un cierto ánimo, no estamos hablando de cafeína que nos levanta un poco cuando nos sentimos cansados o con sueño. Estamos hablando de una fuerza sobrenatural a la cual le podemos en este día clamar y reconocer que la recibimos en el bautismo, el Espíritu Santo. El Espíritu Santo siempre tendrá una forma de hablarnos, que es el mismo Dios. Y tú, mujer que estás aquí, tienes el Espíritu Santo. Hoy se nos ha hablado mucho del Espíritu Santo, de los dones y todo lo que encierra esta vida espiritual, a esta vida que hemos sido llamados. Muchas veces nosotros no nos damos cuenta cuál es nuestra misión en la tierra, hasta cuando abrimos nuestro corazón, nuestra mente, hasta cuando nosotros nos damos la oportunidad de querer saber quién es Dios. Fíjense qué interesante. Cuando uno conoce a Dios y quiere conocer ese ser que nos crió, que nos formó en el vientre de nuestra madre, a la misma vez que estamos conociendo a Dios, nos estamos conociendo nosotros mismos. En la medida que no conocemos a Dios, es en la medida que no nos conocemos nosotros. Conocer a Dios es entender por qué estoy aquí, hacia dónde voy, cuál es mi propósito en esta vida. Si nosotros nos desconectamos de ese fundamento que fuimos creados por Dios, que se nos enseñó cuando íbamos a hacer la primera comunión, que Dios nos crió, que Dios nos formó, cuando nosotros nos desconectamos de ese fundamento, entonces vivimos una vida totalmente a nuestra manera. Y creo yo que es donde el ser humano, la mujer como el hombre, nos metemos en tantos problemas. ¿Por qué? Porque entonces tratamos de manejar la vida a nuestra manera, a nuestro entendimiento, o de acuerdo a lo que vemos que otros hacen. Y Dios tiene un plan para ti, mujer, como un plan para mí. Yo jamás me imaginaría en mis años de niño, de adolescente, que un día iba a estar hablando, que un día iba a estar con un micrófono hablando de Dios. Nunca me pasó. Pero recuerdo que ahora, que ya ha pasado el tiempo, veo varias cosas que vi de niño que ya me indicaban el camino que Dios quería que yo tomara. Como ustedes saben, cuando recibí mi primer comunión en Tijuana, fue una experiencia maravillosa, 7 años, y recuerdo que me sentí el niño más feliz de la tierra, y yo me sentía que era algo que no había experimentado, recibir la comunión, el cuerpo de Cristo en ese día 10 de mayo en la catedral de Nuestra Señora de Guadalupe en Tijuana, siendo un niño. Estaba feliz. No solamente estaba feliz porque había trabajado dando lustre a los zapatos para comprarme el pantalón y la camisa, porque mi mamá le había dicho a la catequista que no iba a hacer la primera comunión porque no tenía para el pantalón y la camisa. Recuerdo que mi alegría era inmensa, iba más allá que una emoción. Y digo, un niño de 7 años puede emocionarse con algo, pero esa experiencia se quedó grabada en mi corazón. Nos dice la Sagrada Escritura que nuestra madre, la siempre virgen, dice la Escritura a través del evangelista San Lucas, que ella guardaba todo en su corazón. Y hay cosas que guardamos en nuestro corazón, imitando a nuestra madre. Esos momentos sublimes, esos momentos de gracia. Sí es cierto que en algún momento todos podemos recordar un momento triste, un momento de dolor, un momento de tristeza. Es también cierto que debemos recordar esos momentos lindos, maravillosos, donde al recordarlos nos damos cuenta que Dios ya estaba marcando
el camino, ya nos estaba indicando hacia dónde caminar. El otro día recordaba una historia que se me había olvidado. Había una señora en la colonia donde vivíamos en Tijuana, yo tenía algunos 12, 13 años, y era una familia que vivía enseguida de la casa donde nosotros vivíamos. Y en esa casa vivía una ancianita, le llamaban la Nina. Tenía más de 100 años, recuerdo. Era pequeñita, pero caminaba muy bien. Pues a esta señora se le tenía que llevar a misa todos los domingos. No se perdía los domingos de ir a misa. Y siempre la llevaba, ya sea uno de los nietos, una de las nietas, una de las hijas. Pues un domingo no había quien llevara a la Nina a la iglesia. Y no recuerdo cómo encontraron por ahí a Noel jugando fútbol. Le dijeron, ¿puedes llevar a la Nina a la iglesia? Y bueno, la iglesia quedaba un poquito retirado. Vamos a decir en bloques, en cuadras, algunas 7 cuadras, 8 cuadras. Y había que subir subidas. Y bueno, no estaba todo pavimentado. Entonces me tocó llevar a la Nina. Entonces yo la llevaba a ella, la tomaba del brazo y iba caminando despacito. Y recuerdo que yo iba preocupado porque había, por donde íbamos, había piedras. Y entonces yo le decía, mire, véngase para acá y véngase para acá. Pues después me cansé de andar así como bailando con ella. Y como ella caminaba bien, entonces lo que me propuse hacer es que donde iba caminando iba haciendo así, quitando las piedras. Y como me gustaba jugar fútbol, pues ahí. Y entonces yo le iba limpiando el camino. Y ella iba caminando así, muy derechita. Así. Caminaba muy bien. Ahora, después, me pongo a pensar eso que yo hacía con la Nina. Y como que pude entender, ahora que ya le sirvo al Señor, que ya Dios me estaba marcando el camino. Mira, me vas a servir para que quites algunas piedras del camino de muchos que se van a tropezar. Y entonces ya a través de esa historia Dios ya me estaba marcando el camino de lo que Él quería que yo hiciera. Una de las alegrías más grandes que uno siente cuando le sirve al Señor es escuchar tantos testimonios de hombres, de mujeres que me han dicho, y bendito sea Dios, eso sí, que me lo llevo hasta la tumba, esos momentos donde un hombre me dice, yo era un drogadicto, Noel, yo era un abusador, y sabes, fui a tal lugar, o tal mensaje que escuché de ti, Dios cambió mi vida, soy un hombre nuevo. Escuchar a alguien que me ha dicho, sabes que yo me quería quitar la vida, estaba a punto, pero gracias a Dios, algo pasó en el camino. Dios puso alguno de los programas del Sembrador, algo de lo cual nosotros estamos involucrados. Y uno se llena de esa alegría de saber que tu vida tiene un propósito. Que aunque yo no trabajo tiempo completo para esto, muchos de ustedes saben, lo tengo que repetir, yo tengo mi trabajo, estoy a cargo de una compañía, y bueno, esto lo empecé pues así como queriendo y no queriendo, y miren ahora lo que es. Hay más de 70 personas ahora trabajando tiempo completo. Ellos sí trabajan tiempo completo, yo soy voluntario, como muchos voluntarios hay aquí que vienen y sirven, pero el lunes vamos a trabajar a nuestro lugar. Pero la alegría que experimentamos es saber que Dios ha abierto nuestra mente y nuestro corazón para descubrir el propósito de nuestra vida. Y saber que no solamente nos rescata, sino que nos llama, nos libera y nos muestra un camino a seguir para ser instrumentos para ayudar a otros. Y entonces la vida toma otro sentido. Pero si yo no me hubiera acercado a Dios, yo no hubiese entendido cuál fuera mi misión en esta tierra. Hoy me siento plenamente agradecido con Dios de saber que la felicidad no necesariamente la vas a encontrar en tantas cosas en este mundo, lo cual sí se encuentra parte de felicidad,
Pero la auténtica y verdadera felicidad proviene de tener paz en el corazón. Y esa paz que viene de Dios es la única que nos puede dar la capacidad de entender que tenemos un propósito en esta tierra. Y que por encima de nuestros fracasos, nuestros sufrimientos, nuestras caídas, como haya sido nuestra vida, hay algo mucho más grande que eso. Y es saber que Dios, en su infinito amor, envió a su Hijo a morir en una cruz. Y de esa manera mostrarnos que el amor de Dios es más grande que todas las cosas. Un día estaba viendo un crucifijo. Rezando le dijo: ¿y quién te puso así, Jesús? Y miren lo que Jesús le respondió. Y respondió: los que desprecian mi amor, los que no le dan importancia al amor que yo les tengo. Cuando nosotros hacemos a un lado y no nos detenemos a contemplar la cruz y el amor que se ha manifestado para cada uno de nosotros en esa cruz de parte de Dios, de parte de nuestro Salvador, aún no entendemos el propósito de nuestra vida, porque no hemos entendido el amor de Dios. Nosotros somos llamados, y ustedes, mujeres, son llamadas. La iglesia las llama. Santidad Juan Pablo II, en su carta apostólica La Dignidad y la Vocación de la Mujer, en la parte conclusiva de esta carta, dice unas palabras muy maravillosas para las mujeres. Dice: la iglesia expresa su agradecimiento por todas las manifestaciones del genio femenino, aparecidas a lo largo de la historia en medio de los pueblos y de las naciones. Da gracias por todos los carismas que el Espíritu Santo otorga a las mujeres en la historia del pueblo de Dios, por todas las victorias que debe a su fe, esperanza y caridad. Manifiesta su gratitud por todos los frutos de la santidad femenina. ¿Cuántas mujeres hemos podido ver su entrega? Y cuando el Espíritu ha tomado ese lugar, esa residencia en el corazón de la mujer es capaz de hacer cosas grandes. Muchas veces la mujer no se da cuenta de su potencial. Tiene un potencial humano, tiene un potencial grande a nivel intelectual. Aquí hay muchas mujeres que son muy exitosas, que han logrado alcanzar puestos, de alguna forma se han preparado. Bendito sea Dios, mujeres, sigan adelante. Lograr, luchar y alcanzar metas es maravilloso, porque tienen esa capacidad. Muchas de ustedes son madres y también han desarrollado una capacidad para poder dirigir ese hogar, para estar al tanto de esa familia. Gracias a ustedes, muchas cosas que hoy pudieran estar peor, no están, porque ustedes han dejado a Dios obrar en sus vidas. Han reconocido este amor maravilloso de Dios y han dejado que el Espíritu de Dios rija sus vidas. Cuando eso sucede, la mujer es capaz de vencer muchos obstáculos. ¿Para qué ocupamos el Espíritu Santo? San Pablo le dice a Timoteo que Dios no nos ha dado un espíritu de temor, sino un espíritu de poder. Jesús les dice a los apóstoles: no se vayan de Jerusalén una vez que había resucitado, porque vendrá el Espíritu y les dará poder. ¿Para qué ocupaban el Espíritu Santo los apóstoles? Para tener la capacidad de enfrentar los retos que había, iba a haber en su vida. Nosotros estamos en el mundo y va a haber retos. Y cuando ustedes lleguen a su casa, va a haber retos. Ahí están. Pero la diferencia quizás no sea que cuando ustedes lleguen a su casa, en su entorno familiar, en el trabajo, en la sociedad, las cosas vayan a cambiar el lunes. Pero lo que sí puede haber cambiado
es su forma de pensar y también la forma de ver las cosas de cada una de ustedes. Eso sí puede cambiar en la medida que le hemos dejado a Dios tomar control de nuestra vida. Y por eso cuando nosotros nos proponemos a caminar un camino que a veces será difícil, la única forma que podremos enfrentar esos obstáculos será con la fuerza del Espíritu Santo. Cuando el rey David peleó contra Goliat, Goliat venía con todas las armas, con la lanza y con al pobre David, ustedes recuerdan la historia, le pusieron algo para protegerse y dijo, no, quítenme esto, no podía caminar el pobre, era un jovencito y dijo, no, yo sin eso, déjenme pelear con otro tipo de armas. Y cuando se enfrenta con Goliat, Goliat le dice, oye, qué falta de respeto, me pusieron un niño, este, ¿qué va a hacer conmigo? Lo voy a devorar, lo voy a matar. Y David había entendido que más que su fuerza y su inteligencia, él había puesto su confianza en el Señor. Y le dice a Goliat, tú vienes contra mí con lanza y jabalina, y yo voy contra ti en el nombre del Dios Todopoderoso de Israel. Por medio de la fuerza de Dios, te voy a vencer. Mujeres, ¿cómo vamos a vencer? ¿Cómo va a cambiar la situación en la que quizá muchas de ustedes están experimentando? Aquí nosotros tuvimos la oportunidad de que compartiera una mujer a los hombres. Por lo general en cada congreso sucede eso. ¿Por qué? Porque queremos que esa mujer que le toca compartir con los hombres pueda decirle a los hombres qué es lo que las mujeres necesitan del hombre. Y bueno, ahora también yo creo que es importante, yo representando a hombres, decirles que muchas de ustedes que están casadas, ¿cuántas de ustedes son casadas? Unas juntadas, pero ahí están. ¿Cuántas de ustedes quisieran que sus esposos fueran diferentes? Algunas dicen, no, que se quede así. Bueno, quizá está bien. Pero yo les quiero decir, ustedes, mujeres, han querido cambiar a sus esposos. Y han intentado, y a veces dicen, en vez de ir mejor, parece que las cosas van de mal en peor. Y a veces se sienten frustradas, ¿no es así, mujeres? Y por eso, como mujeres, dicen, como no encuentro aquel marido, voy a prender la televisión. Y se quedan ahí con la telenovela. Lo que no tengo en casa quizás lo puedo imaginar. Y entonces se convierte en una ilusión que la ven a la distancia porque no la pueden vivir en la realidad. Y estamos insatisfechos. Mujeres, ¿qué pueden hacer ustedes para que su situación cambie en el matrimonio? ¿Qué podemos hacer nosotros los hombres? Pues ya se nos dio muchos consejos. Pero ustedes, mujeres, tienen una capacidad de poder hacer que la situación dentro de la relación sea mejor. Pero hay que pedirle al Espíritu Santo que ilumine la mente. Yo muchas veces les he dicho a mujeres que vienen a mí, mire Noel, mi esposo no quiere nada con la iglesia. ¿Y usted qué le dice? No, yo le digo, tienes que... A un hombre no le gusta que la mujer le tenga que decir lo que tiene que hacer. Ustedes saben eso, ¿verdad? Entre más le dicen, más se enoja. Entre más lo quieren llevar a fuerzas, más. Y luego algunas de ustedes ya desesperadas empiezan a manipular la situación. Mira, si no vas y si no me acompañas, esto ya no va a ser. Y empiezan los... Y luego, no, que tú vas a la iglesia por esto y empieza todo. En primer lugar, hay una escritura que a mí me ha llamado mucho la atención y la van a encontrar en la epístola del apóstol San Pedro para que la estudien en su casa. Escribió San Pedro dos epístolas. En una de las dos, como tarea, van a encontrar unas palabras que el apóstol Pedro dice.
y habla que la mujer debe buscar la belleza interior, y esa belleza interior tiene que ver con un espíritu suave. Esa es la traducción que algunas Biblias le dan. Y yo interpreto eso, que el hombre es atraído siempre, no solamente por la belleza de una mujer, pero una mujer que tiene un espíritu suave. ¿Qué quiere decir con eso? Yo podría interpretarlo de esta manera: una mujer que tiene control de sus sentimientos, una mujer que tiene la capacidad de ver una situación y no alterarse y tomar control de sí misma, y ahora con el Espíritu Santo decir: Espíritu Santo, dame control en este momento. Porque cuando la mujer no tiene ese espíritu suave, entonces se vuelve una mujer que todo le frustra y en todo está viendo, y como son detallistas y en todo están, pues eso ya viene parte del paquete con ustedes. En todo están, no se puede pasar. No, lo que llega el momento, mujeres, y se los digo de todo corazón, que muchas de ustedes, por querer controlar todo, controlan tanto que al hombre no lo dejan ya hacer nada. Y hay hombres, se los voy a decir porque hablo con muchos hombres, se sienten confundidos. Ya no saben si para allá o para acá, y dicen: me quedo aquí porque mi mujer me dice que para allá. Y ya el hombre ya no deja de tomar su liderazgo. ¿Por qué? Porque ese espíritu que no está controlado, ese espíritu que no es suave, que no tiene dominio de sí, entonces ese tipo de impulsividad, de ser impulsivas, entonces crea una tensión dentro de la relación. Entonces, una de las cosas que yo les pudiera decir a todas ustedes, mujeres, que antes de reaccionar, cuenten hasta 10. Digo, eso no saben lo que les va a ayudar. Y miren, antes de asumir, por favor, pregunten. Una de las cosas que a mí me enojaba de mi mamá era que ya sabía por qué había llegado tarde. Te fuiste, si hiciste. Si hay una de las cosas que a mí me molestaba, era que ya me decía lo que había hecho. Digo, cuando lo había hecho decía: qué mujer tan sabia, sí es cierto. Pero cuando no era cierto, yo decía, ay, me daba coraje. Decía, ¿cómo? ¿Por qué me está diciendo algo que no es cierto? Y entonces, cuando ustedes, mujeres, no se la piensan y dicen, ya saben todo lo que... O apenas va a hablar, no lo dejan hablar. Eso crea una situación. Y por eso muchos hombres no están contentos en la casa. Prefieren conectarse con la televisión, porque cada vez que va a haber un diálogo, hay un choque, una frustración. Pero es que él no me escucha y que... Creo yo que a través de esta presencia del Espíritu Santo, mujeres, ustedes son capaces de cambiar muchas cosas en el hombre. Y ese hombre que ahora es un autoritario, un machista, un hombre que no quiere dejar el alcohol, un hombre, yo les aseguro que ustedes le piden a Dios y el Espíritu Santo les va a dar la sabiduría para hablar, para actuar. Cuando un hombre mira un cambio en su mujer, les aseguro que desde ese momento ustedes están sembrando en el corazón del hombre ya una semilla de cambio en su vida. Llegará el momento de ustedes: voy a la iglesia, ¿quieres ir? No, yo no voy. Quédate ahí, mi amor, disfruta de la televisión, yo voy con el Señor. Ay, si ustedes le hacen así, imagínate el hombre, ¿qué? Hasta pagarle, ¿qué me dijiste? Pero es que tiene que haber un cambio. Te vi que en una forma diferente. Si lo otro no ha trabajado, pues buscar otra forma. Muchas veces tenemos que pedirle al Espíritu Santo que nos dé otra estrategia, otra forma de poder, de alguna forma, hacerle frente a estas situaciones. Y ahora, mujeres, el Espíritu Santo, que nos da, les da sabiduría, también les ayudará a cómo hablarles a los hijos. Hay muchos hijos que son rebeldes y que su vida pues está pasando por momentos difíciles, pero ustedes, mujeres, especialmente madres, ustedes tienen una capacidad también de poder cambiar la ruta de muchos de los jóvenes, de la hija, del hijo. Pero tiene que haber un cambio de actitud, porque
ese momento de estar regañando y diciéndole todo lo que hace mal el hijo o la hija, eso no va a traer la solución. Hay que buscar otras formas, con un diálogo comprensivo de amor, inclusive con ese hijo que dice, no me gustan las mujeres, me declaro que soy gay, que soy homosexual. Hay mujeres que dicen, pero yo no puedo aceptar. Digo, hay que tomar todo con calma. Es el hijo, es la hija. Muchas situaciones son difíciles, pero si nosotros no clamamos la presencia del Espíritu Santo, si no reconocemos al Espíritu Santo en nuestras vidas para que nos dé calma, para que nos dé paciencia, entonces manejaremos una situación diferente y en vez de que mejore, se va a empeorar. Y eso nos lleva a sufrir más. Si ya está una situación, yo creo que es importante entender, o podemos buscar soluciones, o si las buscamos equivocadamente, el problema se hace mayor. ¿Cómo enfrentamos la muerte de un ser querido? ¿Cómo enfrentamos el hecho de que ese hijo, esa hija, ese esposo falleció, ese hermano? Por eso Jesús dijo, no los voy a dejar huérfanos. Estaba refiriéndose a su presencia a través del Espíritu Santo. Con la ayuda de Dios, a través del Espíritu Santo, yo voy a discernir, yo voy a tener la fuerza para enfrentar ese dolor, ese vacío. Porque de otra manera nos podemos volver locos, nos desesperamos, caemos en depresión, tenemos que vivir de pastillas para poder calmarlos, tenemos ansiedad, no podemos dormir en la noche. Decimos, ¿pero por qué? Porque a veces todo lo asimilamos humanamente. Y queridas mujeres, tenemos a Dios a nuestro lado y tenemos que pedirle a Dios, aunque no entendamos todas las cosas, tenemos que ponernos en las manos de Dios y tomar con calma la situación. Porque de otra manera, como se nos dice muchas veces y los consejos, si hay un temblor, no salgan todos corriendo. ¿Cuántas veces ha habido una situación en un lugar y porque la gente cae en pánico, salen para un lado y no fue algo tan grave, pero porque todas las personas que se sintieron con el temor de morir salieron y murieron, no por lo que había en el lugar, sino por el miedo, querer salir desesperadas o desesperados, y mueren ahí. A veces es nuestra falta de discernimiento, y en este caso de pedirle a Dios que nos ilumine para poder tomar las cosas con calma. A veces tenemos que doblar rodilla y pedirle a Dios, no sé qué hacer, Señor, pero no quiero desesperarme, ayúdame a entender esta situación. Necesitamos el Espíritu de Dios que esté actuando en nuestras vidas. De otra manera, la cosa o la situación se puede empeorar. Necesitamos el Espíritu Santo para todo. Desde la mañana que nos levantamos, sabemos que vamos a tomar decisiones durante el día. Espíritu Santo, ilumíname. Necesito tu guía. ¿Cuántas veces en la vida nos encontramos ya sin fuerzas? Ya sentimos que no podemos más. Humanamente se nos acaban, se nos agotan las fuerzas. Y a veces, mujeres, ustedes que aman, quieren lo mejor para los suyos, y que a veces tienen que también tratar con su físico, con la parte corporal. Si sienten una enfermedad, si sienten un dolor, la preocupación automáticamente viene. ¿Y qué será esto? ¿Me va a pasar esto? Y otra vez llega el pánico, el miedo. Otra vez necesitamos escuchar esas palabras del Maestro. No tengan miedo, yo no los dejaré huérfanos. Vendrá el defensor, vendrá aquel que les dará la fuerza para poder enfrentar las situaciones difíciles de la vida. Necesitamos entender que esta fuerza está a nuestro alcance, mujeres, está a tu alcance. ¿Cómo vas a poder superar una relación enfermiza de un hombre que está abusando de ti, de un hombre que está abusando de tus hijos, verbalmente, quizás físicamente? Pues tienes que salir de esa relación, no puedes quedarte el resto de tu vida ahí. Pero muchas de ustedes tienen miedo, miedo, ¿y yo cómo voy a sacar adelante la familia? Mientras tanto, está sucediendo algo
seriamente malo dentro de la familia. Se está destruyendo el hogar, los hijos. Y yo no digo que en cualquier momento, pero hay que buscar ayuda adecuada. Hay que tocar puertas, hay que ir con alguien que me pueda guiar en esta situación. Pero muchas mujeres se quedan ahí solas, enfrentando todo el dolor, dejando que los hijos experimenten todo ese tipo de abuso. Y no es justo. Necesitan el Espíritu Santo, ilumíname. ¿Qué debo de hacer? ¿Qué pasos debo de tomar? Y el Señor le va a guiar a uno, le va a llevar a buscar esa ayuda adecuada, quizás ayuda profesional, quizás con un sacerdote, alguien que nos pueda dar una palabra, un líder que esté involucrado, una pareja que tenga testimonio, que estén trabajando en la comunidad, alguien para pedirle ayuda. Pero no quedarnos ahí, necesitamos esa fuerza del Espíritu Santo. ¿Cuántas veces nos estamos solamente ahí, solos, hundiendo y pensando que todo el mundo nos abandonó? Yo recuerdo a mi madre, yo puedo ver a mi madre un antes y un después. Un antes, cuando yo la veía llorar amargamente en las noches, se sentía sola, era obvio, no tenía prácticamente el amor de un hombre, el respaldo de un hombre. No estaba su papá, no estaba su mamá, ya había fallecido. Prácticamente se sentía sola. Y a veces tratando de sacar adelante a su hijo Noel, y a veces llegaba y decía a mi mamá, perdí el trabajo o cerraron el lugar. Y veía a mi mamá preocupada, triste. Y yo me sentí impotente, pues era un niño, pero decía, ojalá. Y era cuando yo pensaba, decía, un día voy a ser ya mayor, un día voy a sacar adelante a mi mamá. Pero en esos momentos me sentía, pero veía el dolor de mi madre. Una vez que mi madre era muy, iba a misa, como muchas mujeres van, pero mi mamá no tenía una relación tan fuerte como hubiese sido mejor. Y yo recuerdo que cuando ella empezó a acercarse a Dios, cuando ella empezó a abrirse a la gracia de Dios, mi madre empezó a ser otra mujer diferente. Mi madre era una mujer muy fuerte en su carácter, pues nunca dejaría de ser fuerte en su carácter, pero empezó a cambiar. Yo empecé a ver a mi madre diferente. Yo pocas veces veía a mi madre sonreír. Yo recuerdo que ya una vez que ella empezó en el camino de Dios, de vez en cuando oía a mi mamá cantar. Cuando yo de niño oía a mi mamá cantar, me daba a mí una alegría. Fíjense lo que ustedes pueden hacer, mujeres, cuando ustedes están contentas, le transmiten seguridad a sus hijos. Cuando ustedes lloran y están tristes, desafortunadamente le causa miedo al niño. Yo recuerdo una ocasión, tenía yo algunos 10 años, vivíamos aquí en Los Ángeles, y me acuerdo que yo iba a la escuela, y un día en la tarde llegué y mi mamá discutió con alguien, no recuerdo. Vivíamos los dos en un cuartito, aquí por la Pico y Union, aquí cerquitas donde estamos. Yo me acuerdo que mi mamá hizo algo que nunca le había visto que había hecho. Se enojó tanto, no sé qué traía en la mano, estaba en la pequeña cocinita, aventó lo que traía, le dio una patada a lo que estaba ahí enfrente. Y yo de niño, al verla descontrolada mi mamá, yo recuerdo hasta el día de hoy, la miré así, me dio un miedo, porque para mí mi madre representaba la seguridad. Y cuando miré a mi madre descontrolada, dije, entonces no tengo seguridad. Ella representa para mí todo, y mi madre no está en control de ella misma. ¿Se imaginan el impacto que tiene esto para un niño? Yo no les digo a ustedes, mujeres, que no lloren delante de sus hijos, está bien, eso es parte de la vida. Pero si pueden tener la prudencia de saber que cada vez que tú manifiestas alguna reacción quizá muy fuerte delante, le transmites esa inseguridad al hijo. Yo recuerdo lo que hice. Yo, al mirar así a mi mamá, me imagino yo el niño así con pánico, y no supe qué hacer. En un momento lo que hice, me recuerdo que fui y me tiré a la cama y me puse boca abajo y empecé a llorar. No sabía qué hacer.
Ahí es donde se quedan los traumas. Volviendo a esas palabras del apóstol Pedro, buscar la belleza interior, un espíritu suave, una mujer que tiene control de sus sentimientos, que no se deja llevar por cualquier cosa, inclusive mujer, para enfrentar las tentaciones. ¿Cuántas mujeres caen ante ese deseo del sexo? Y que saben bien que, aunque eso puede ser algo que les traiga en ese momento alguna satisfacción, no es el camino. ¿Y cómo vas a decir que no? Únicamente cuando tienes control de tus sentimientos. Únicamente cuando tienes conciencia de que el Espíritu de Dios está contigo y no estás sola. Humanamente quizás no vas a vencer la tentación, pero si tú te das cuenta que el Espíritu Santo está dentro de ti, Dios está ahí, te dará la fuerza para saber vencer. Yo he dicho muchas veces, mujeres, cuando ustedes se dan fácilmente a un hombre, y hablo para las solteras, cuando una mujer se da fácilmente a un hombre, el hombre no les va a decir, pero como conozco la mentalidad de muchos hombres, cuando una mujer se da fácilmente, uno automáticamente la descarta como una mujer que realmente vale. Y el hombre dice, bueno, me abrió la puerta tan fácil, lo que el hombre quiere es satisfacerse. Entonces mira a la mujer como un objeto. La mujer no se da cuenta que disminuye su valor. Y aunque el hombre se enoje, a veces la mujer dice, es que lo voy a perder. Es que este sí es lo que yo quiero. Y exponen su cuerpo. Se dan y dicen, es que hoy en día si no das, si no vendes, no vas a lograr alcanzar. Y muchas mujeres se dan. Yo he dicho que cuando una mujer se da a respetar, el hombre inteligente, sabio, va a decir, esta sí que vale. Cuando la mujer marca su línea y sabes qué, hasta aquí puedes pasar. Y si crees que puedes pasar más, lo siento, no pasas. Ahí, mujer, con la ayuda del Espíritu Santo, te estás dando tu lugar. Aunque el hombre se enoje, ese hombre sí es sabio, y si es el hombre que te debe pertenecer para que un día hagas una familia, ese hombre es el que va a querer quedarse contigo, porque va a decir, esta es la mujer que me ha dicho no. Pero cuando la mujer cede, después de unas semanas, después de unos meses, después de un año, aunque el hombre diga, ah, qué bien me siento, por dentro quizás dirá, me hubiese gustado que no me hubiera dicho que sí. ¿Cómo cuidar su cuerpo, que es templo del Espíritu Santo? ¿Cómo cuidarse ustedes mismas de no caer en el pecado? Porque una vez que caes se te hace fácil. Y como la mujer está necesitada de sentirse amada, cede y cede. Tomar control de tus sentimientos es estar firme, es saber enfrentar esos desafíos de la vida. Y si estás pasando por alguna situación difícil en este momento en tu vida, yo quiero decirte que María, nuestra madre, el modelo de mujer de modelos, cuando se le anuncia que ella va a ser la madre del Salvador, ella pregunta cómo. Le pregunta al mensajero de Dios, al ángel Gabriel, y le dice, el Espíritu Santo vendrá sobre ti. El Espíritu Santo. El Espíritu Santo vendrá sobre ti. Qué maravilloso. La presencia de Dios se poseerá en ti. Una vez que María acepta la invitación que se le da, dice que se va a visitar a su prima Isabel. Y cuando tiene ese encuentro con su prima Isabel, dice que la presencia del Espíritu Santo, la presencia del niño que llevaba allá adentro, lo transmite a Juan el Bautista, que estaba en el vientre de Isabel. Esa presencia de Dios es real.
y caminará contigo y te dará la alegría. Es el mismo Dios que te dice: estoy contigo y voy contigo a donde quiera que vayas. Obviamente María era una mujer enamorada. Fíjense qué tanto María tenía control y dejaba que el Espíritu de Dios tomara control de su vida, de todo su ser. Que yo le he dicho en otras ocasiones, yo cuando estudiaba la Biblia en los primeros años, yo quería encontrar en alguno de los pasajes que cuando llevaban a Jesús con la cruz, yo quería ver que su madre intervino en algún momento y les dijo: a mi hijo no le hagan esto. Y yo quería encontrar, porque decía, era obvio que su madre iba caminando cerca de él. Y no se mira que ella interviene en ningún momento. ¿Sería que no lo amaba? No, lo amaba. Pero tenía control y ponía toda su confianza en el Dios Todopoderoso. Sabía que su hijo estaba sufriendo para la salvación de todos nosotros. Una mujer con espíritu, con una fuerza. Está ante la cruz. ¿Y dónde estaba María? Al pie de la cruz. María, la Virgen de Nazaret, al pie de la cruz. No se escucha que la Virgen decía: Dios, ¿por qué me has permitido ver a mi hijo con una corona de espinas sangrando en esa cruz? En silencio, confiada, sufriendo, pero confiada, sabiendo que ese sufrimiento iba a traer la salvación a otros, confiando en las promesas de Dios. Mujer, yo te invito a que en este día tú tomes esa armadura que Dios te da, que reconozcas esta presencia del Espíritu Santo en tu vida, para que puedas enfrentar lo que tengas que enfrentar allá afuera, y que reconozcas que Jesús promete estar contigo siempre. ¿Y saben dónde está el secreto de todo esto? En la relación. Cuando hay relación, hay fuerza. Cuando hay unidad, hay fuerza. La clave es estar unidos. Por eso Jesús dice: si ustedes obedecen mis mandamientos, mi Padre y yo viviremos contigo, moraremos contigo. La clave está caminar en el camino de Dios, serle fiel a Dios, caminar con la seguridad, con la confianza de que vamos siguiendo el camino. Y no todo va a ser tristeza, no todo va a ser cosas que nos desagradan. Habrá muchas cosas bellas que Dios te va a mostrar, porque hay muchas cosas en la vida de las cuales tenemos que disfrutar. A veces, de esas cosas simples. Ahorita, en este tiempo que estoy compartiendo el mensaje, muchos de ustedes saben, me estoy preparando para correr el maratón de Los Ángeles, y hace una experiencia maravillosa. El otro día iba subiendo una subida, y ¿quién cree que me pasó? Estaba uno de esos árboles que las raíces están grandes, y entonces ya iba muy cansado, ya llevaba corriendo como 10 millas, y no alcancé a levantar el pie, me tropecé y me fui. Y luego caí de rodillas, y ya saben, cuando uno se cae le da vergüenza, ¿no? Yo me levanté inmediatamente como si no hubiera pasado nada, pero miré que mis rodillas no declaraban lo mismo, tenía sangre. Y cuando me levanté, me acordé y me iba riendo en el camino, porque sentí que me acordé de cuando yo digo: cuando te caigas, levántate, hermano. Y dije: ahora sí, predícate a ti mismo, ¿no? Levántate, compadre. Y me levanté, pero a veces cuesta levantarse. A veces

Yo siento que ese es el camino de la vida también. El otro día corrí 18 millas por volarme un poco. Y había un momento subidas. Y a veces miraba una subida de lejos y decía, híjole, hasta allá tengo que llegar. No, sí, sí llego. Y cuando iba en la subida, quisiera ya pararme. Y en mi mente, no, tengo que seguir. Tengo que seguir. Y recuerdo que ya decía, ya no voy a mirar qué tanto me falta, sino voy a mirar hacia abajo, paso a paso. Y a veces en la vida, si miras todo lo que te falta, te puedes desanimar. A veces te toca mirar y dar un paso a la vez, un paso a la vez, un paso, un día a la vez, un día a la vez. Y cuando menos pienses, ya vas a estar arriba de la cima. Y eso me pasa. Después de un rato ya pasaste, ya subiste la subida. Y el Señor te llama, mujer. Quizás en este momento de tu vida te has caído. Y el Señor este día, este fin de semana, te dice, levántate. Quizás trae sangre. Oh, y no les platico esto. Llego a la casa, cansado, se me olvidó que traigo sangre en las rodillas. Y llego así como si nada. Y Sara me sale a leer. Ya la mujer, ¿no? Luego lo chequea todo, ¿no? ¿Qué traes? Y yo, no, se me había olvidado. Si hubiera sabido antes de entrar a la casa, abro por ahí la llave, me quito para entrar así como si nada, porque ya, ¿qué te pasó? Y bueno, pues miró, y se te caíste. No, no, le dije, no, no me caí. Ya ven cómo somos los hombres. No, no me caí. ¿Cómo que no? Mira la sangre. Mira la sangre que trae. No, no, no, fue una raspadita. Queremos a veces ocultar el dolor. La sangre nos declara que nos hemos caído. Y a veces en la vida eso pasa. Otros pueden ver que hemos sufrido, que nos hemos caído, que nos hemos lastimado. Sin embargo, tenemos dos opciones, mujeres. O nos quedamos ahí, lamentándonos, mirando la sangre, o nos levantamos con la ayuda de Cristo y seguimos adelante. Yo te invito a que te pongas de pie. Que dejes que la presencia del Señor haga residencia en ti. Estas palabras son para ti, de parte de Jesús. No los voy a dejar abandonados. Volveré para estar con ustedes. Dentro de poco los que son del mundo ya no me verán, pero ustedes me verán y vivirán porque yo vivo. En aquel día ustedes se darán cuenta que yo estoy en mi Padre y ustedes están en mí y yo en ustedes. El que recibe mis mandamientos y los obedece demuestra que de veras me ama. Y mi Padre amará al que me ama. Y yo también lo amaré y me mostraré a él. El Señor nos promete estar con nosotros. El Señor dice, no los dejaré huérfanos. Y el Señor, que te ha concedido la vida el día de hoy, todo lo que Él comienza lo lleva a feliz término. Y si el Señor ha comenzado su obra en ti, créeme que Él la llevará a feliz término. Solamente te pido que lo dejes, que siga actuando, que le permitas que Él siga trabajando contigo. Hace un momento estuve hablando con una joven, tratando de darle un consejo. ¿Cuántas de ustedes han pasado por una historia similar, donde le han perdido sentido a la vida y han dicho, ya la vida no tiene sentido para mí? Y a veces hay hasta un disgusto contra Dios. Porque ¿dónde está Dios? ¿Por qué me ha dejado? Y yo le daba este consejo a esta joven. Tú quizás te has separado, te has alejado de Dios por otras personas que tú has visto que están en la iglesia y eso te ha desilusionado. Pero Dios nunca te ha defraudado a ti, le dije. A veces nosotros caemos en alejarnos de la iglesia o de Dios porque vemos a otras personas que no cumplen y que no viven, pero están ahí, y a veces eso hace daño.

Yo le dije, somos imperfectos los seres humanos y la iglesia está compuesta de cada uno como miembros imperfectos, pero no hay que poner la mirada en el hombre, hay que poner la mirada en Jesús. Él no te falla y Él nunca te va a fallar. Vamos a pedirle en este día que el Espíritu de Dios fluya dentro de cada uno de sus corazones, para que puedas hacerle frente a la vida. Y si es cierto que la vida a veces es dura, quiero decir que la vida es bella, la vida es maravillosa. Poder respirar el aire, poder contemplar la lluvia, poder ver las flores, poder ver la sonrisa de un niño, poder ver la luz de un nuevo día, contemplar las estrellas, ver la luna. Si tienes a esa familia, qué maravilloso. Sea como sea tu situación, hay muchas cosas de que hay que darle gracias a Dios, pero hay que entregarnos a Él. Yo voy a invitar a todas las mujeres que han llegado, que han llenado este lugar, a todas las mujeres que ven a través de la televisión, hombres, los que escuchan a través de la radio, ahí donde tú te encuentras, mujer, Dios te ama, eres preciosa ante sus ojos, vale su sangre, el Señor te ama, y si murió en la cruz fue por ti, fue por mí, y vino para darte vida y vida abundante. No hagas un lado esta invitación que Él te hace, es para ti mujer. Dios quiere verte sonreír, Dios quiere verte alegre, Dios quiere ver que en ti hay vida, porque Él te la da. Tus hijos quieren ver una madre feliz, que una mujer fuerte, que realmente pone su confianza en el Señor. Pidámosle pues hoy a Jesús que una vez más se suscite un nuevo Pentecostés en nuestra vida. Pedirle al Espíritu Santo, ven Espíritu Santo. Pedirle intercesión de María Santísima, nuestra Madre, que le pidas, dame ese Espíritu de dominio propio, porque el Espíritu Santo también te da ese dominio propio.

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1: No busque venganza de una persona que le ha hecho daño. No busque hacerle mal a una persona que le hizo mal a usted. El que obra mal no necesita su venganza. Las malas obras tarde o temprano se van a pagar en la vida. Tarde o temprano, sin necesidad de que usted mueva un solo dedo, el que obra mal le va a ir mal. El pecado siempre terminará en vergüenza. Se lo voy a volver a repetir. El pecado siempre terminará en vergüenza. Eso que estás haciendo escondido va a terminar en vergüenza. Eso que nadie sabe va a terminar en vergüenza. Esa dualidad en la que andas con Dios, con tu familia, con tus relaciones, va a terminar en vergüenza. Dios le dijo a Habacuc: escríbelo, porque aunque se tarde, se va a cumplir. El que peca está feliz, pero cuando llegue el momento de que todo se descubra, va a terminar en vergüenza. Pero para usted hay esperanza. La palabra del Señor dice: el que encubre sus pecados no prosperará, pero el que los confiesa y se aparta va a alcanzar misericordia. Y eso es lo que creo yo que Dios hoy te está ofreciendo. Alguien recibe la misericordia de Dios, diga conmigo: voy a vivir una vida correcta e íntegra a los ojos del Señor. Si el pecado trae vergüenza, la santidad traerá recompensa de Dios sobre nuestras vidas. Gríteme amén y alabe al Señor con el mejor de sus aplausos.
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Amados hermanos, hermanas, muy buenos días para cada uno de ustedes. Cordial saludo. Donde están escuchando la radio, en FM o también en internet. Saludos cordiales, queridos audiencias. De esta manera iniciamos con este programa Corazón Alegre, donde vamos a escuchar alabanzas en español. Amados hermanos, si ustedes desean escuchar una alabanza, pueden comunicarse con nosotros. Con mucho gusto se les voy a complacer. Saludos, donde se encuentran en esta hora, en diferentes lugares, donde están trabajando, las hermanas que se encuentran allí en sus hogares, también los hermanos que están viajando en el auto, en el autobús. Que saludos, amados hermanos y hermanas. Miramos aquí que ya son las 9:42, así que tenemos un espacio, pues, donde vamos a escuchar alabanza. Tenemos un aviso por acá, amados hermanos. Vamos a leer en este momento. Nota de duelo, así que vamos a leer en este momento. Así que después ahí vamos a seguir con este programa.

Queridos hermanos, hermanas, tenemos un aviso aquí, nota de duelo. Vamos a leer en este momento. Con profundo pesar, el hermano Tomás Pedro Lorenzo, de la aldea La Florida, de este municipio, avisa a nuestra audiencia el sensible fallecimiento de su señor padre, Gaspar Pedro, quien ha sido llamado a la presencia del Señor en horas de la tarde ayer. La familia doliente extiende una cordial invitación a familiares, amigos, conocidos y vecinos a acompañarlos en el velorio, que se llevará a cabo en su casa de habitación en la aldea La Florida de este municipio, arriba de la iglesia católica, donde juntos elevaran oraciones por el eterno descanso de su alma. El día de mañana, jueves 14 de mayo, será llevado sus restos mortales al cementerio general. Antes pasará a la parroquia La Glorificación de Santa María a una misa del cuerpo presente, dando inicio la misa a las 10 de la mañana, procedida por el Padre Milton de Jesús. Unamos en oración por la partida del alma del hermano, confiando en la presencia de la vida eterna y por la fortaleza de la familia que queda en medio del dolor. Descanse en paz, hermano Gaspar Pedro. Así que, amados hermanos, hermanas, si ustedes desean ir, el hermano Tomás Pedro, el integrante de Nueva Esperanza, su señor padre Gaspar Pedro, quien ha sido llamado a la presencia del Señor, así que desde ayer en la tarde, así que están todos invitados a visitar, a dar un ánimo a las familias que quedó en medio del dolor allí en la aldea La Florida. Así que a los que están escuchando aquí en nuestro pueblo de Santa Cruz Perías, pueden ir, amados hermanos. 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
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Así que ya es un momento saltilado a seguir hasta este programa llamados hermanos y hermanas. Así que ahí tocó ahora, sí, ahí tocó como unos 50 minutos con tiempo, así que amados hermanos, hermanas, estáis baitula, oje yoche, cual oje ya, jun oje pitas, cayete, jun hora y el tila, así que 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

0: audiencias. Así estamos gozando a través con estos temas de alabanzas. ¿Dónde se encuentra? Ahí en el negocio, ahí en la tienda, donde están allí, están escuchando la radio. ¡Qué bendiciones! Dios nos está regalando este día miércoles, mitad de semana.
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0: Amados hermanos. Hermanos, nosotros nos encontramos bien de salud, tenemos trabajo, tenemos salud con la familia. Qué bendiciones, amados hermanos, porque hoy en día hay tantos hermanos, hermanas que están pasando momentos difíciles, problemas, una enfermedad. Amados hermanos, cuando uno está enfermo, no es fácil, amados hermanos, es difícil. Uno cuando está bien, está alegre, come lo que quiere, pero uno cuando está enfermo, ya ni uno puede hacer lo que tiene que hacer. Pero, amados hermanos, recuerda, en este mundo somos pasajeros. Algún día vamos a morir y de ahí, amados hermanos, ya no vamos a estar en este mundo. Así que, amados hermanos, hermanas, cuando estamos bien hay que agradecer a Dios. Hay tantas personas hoy que su familia tuvieron un accidente, enfermedad, problemas. Tantas cosas que pasan en la vida, pero si tú estás bien con su familia, agradece a Dios, queridos hermanos, hermanas. Así que muchas gracias por su sintonía en esta hora. Miramos que ya son las 10:12. Así que donde están refaccionando por allí, a los hermanos que trabajan en construcción, en campo, en otros trabajos, donde están tomando un vaso de atol, de agua pura, cualquier cosa. Amados hermanos, bien provecho para cada uno de ustedes en esta hora donde están. Así que Dios me los bendiga siempre. Como digo, amados hermanos, primero hay que amar a Dios, hay que amar a Dios primero sobre todas las cosas. Después ahí ama a tu prójimo como a ti mismo. Así que, amados hermanos, ama si quieres ser feliz en este mundo. Ama a tus hermanos, a tus familias. Así que muchas gracias, queridos audiencias, en diferentes lugares, en Tierra Caliente, o aquí en nuestro pueblo de Santa Cruz Varías, ahí en Tierra Fría, en otros municipios.

otros municipios donde están escuchando la radio, parte de Santa Eulalia, parte de San Mateo Iztatán, o también allí en Nucá, en que salen otros comunidades ahí en Tierra Fría. Saludos cordiales. También aquí en nuestro pueblo de Santa Cruz Varillas, en diferentes zona 1 hasta en zona 6, en Linda Vista, Vista Hermosa, ahí en Palestina, Aldea Florida, en Cantón Las Flores, también ahí en Bloquera. Saludos, amados hermanos, hermanas, también ahí en Terminal, donde están, ahí en la casa o ahí en el negocio, en la tienda. Dios me los bendiga. Especialmente a los hermanos, hermanas que están escuchando Tune Radio, a los que se encuentran hasta ahí en Unión Americana, saludos desde la distancia, donde se encuentran, donde están trabajando, en esta hora, donde están trabajando, escuchando lo que uno quiere en la vida, con su familia, ánimo, siempre siguen luchando, no te rindes. Que saludos a los hermanos fiel oyentes de Radio Carisma en esta hora. Así que en este momento les dejo con otro alabanza aquí. Hay un juego que canta Giovanni, así que muchas gracias, que Dios me los bendiga siempre. Que pasen un bendecido día en este día miércoles. Así que con esta alabanza despedimos la programa, terminamos la programa en Corazón Alegre. Así que bendiciones para cada uno de ustedes. Siguen escuchando la radio. Hay más programación que va a llevar en esta hora, también en la tarde. Así que siguen escuchando la radio, amados hermanos y hermanas. Que Dios me los bendiga y animo siempre a los que están trabajando, también a los que están pasando momentos difíciles. Ánimo, recuerda que tenemos un Padre que siempre está con nosotros y nos ayuda. Así que bendiciones, queridos audiencias, les dejo con esta alabanza que dice así.

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0: 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Pero dejarse guiar por el espíritu no significa someterse a la ley. Es fácil reconocer lo que proviene de la carne: libertad sexual, magia, odios, ira, violencias, celos, furores, ambiciones, divisiones, sectarismo, borracheras, orgías. Gálatas 5, 18 al 19.
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Bien, mis amados hermanos, muy buenos días. ¿Qué tal? ¿Cómo están? Espero que se encuentren muy bien. Ya estamos a las 10 de la mañana con 39 minutos y de esta manera damos inicio con nuestro programa donde estaremos escuchando alabanzas en Canjobal. Así que si desean escuchar una alabanza, mis amados hermanos, pueden comunicarse con nosotros. Marquen nuestro número de teléfono 4841-4805. Nuestro número de WhatsApp es el 3389-7030. Si usted se encuentra en los Estados Unidos y desea comunicarse con nosotros, puede marcar nuestro número de teléfono, área 323-375-7627. Bien, quedamos a la espera de su comunicación. Mientras tanto, vamos a estar escuchando alabanzas en Canjobal. 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

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Bien, mis amados hermanos, y con esta alabanza que canta Luz de Cristo, nuestro programa llega a su final. Ya solo nos quedan 5 minutitos para que se puntualice a las 12 del mediodía. Así que, mis amados hermanos, les dejo con esta bonita alabanza. Y hasta aquí me despido. Si Dios nos permite la vida, el día de mañana estaré nuevamente con ustedes para acompañarles con alabanzas y con la programación de Radio Carisma, como siempre. Así que, mis amados hermanos, pasen una linda tarde y buen provecho a los que ya están almorzando en casa con la familia. Bendiciones. Les dejo con esta bonita alabanza que dice así.

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1: Vive la regla de oro. Jesús enseñó la regla de oro durante su Sermón del Monte. Así que todas las cosas que queráis que los hombres hagan con vosotros, así también haced vosotros con ellos. Mateo 7:12. En otras palabras, trata a otros en la manera que quieras que te traten. Al hacerlo, fortalecerás tus relaciones y serás más feliz.

Muy bien, muy buenas tardes, hermanos. Buenas tardes. 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
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Nunca es tarde cosas ni comandos. 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Buen provecho. 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

al Rey de Reyes, Señor de Señores. No existe nada más, más grande, más hermoso. No hay nada más de aquí para arriba, no hay nada más. Jesús Eucaristía, poder adorarlo a Él. Yo le invito que ahí donde tú estás, con tu corazón, con todo lo que tú eres, deja que el Espíritu adore, porque Él sabe cómo adorar. Deja que tu ser adore, porque todo mi ser fue hecho para adorar. Todo mi ser fue hecho para elevar mi vida a Dios. Fuimos hechos para Dios. Nuestra existencia encuentra sentido cuando adoramos a Dios. Ahí donde estás, deja que tus manos se eleven al cielo y se suelten como águilas que vuelan, que expresan amor, que se entregan en esa presencia de Dios. Que todo tu ser se ofrezca al Rey. Todo tu ser, con tus pleitos, tus dudas, tus problemas, todo tu ser, adora, porque adorando encontramos el sentido de la vida. Solo adorándole a Él, en esta presencia real, el amor de los amores, no hay nada más. Déjate llenar de la presencia de Jesús Eucaristía. Deja que ese espíritu de amor, ese Espíritu Santo, esa promesa de Dios llene tu vida y suéltate en adoración. Si nunca habías adorado, si te da miedo, si te parece que no es así, yo te invito para que te sueltes en esa libertad de los hijos de Dios. Cuando soy libre, puedo adorar. Cuando el pueblo de Israel fue libre, fue a la montaña a adorar a Dios y fue libre para adorarle. Adora, adora, adora, adora, adora con todo tu ser, adora en libertad, adora libre, libre, libre. Mi ser te adora, mi Rey. Todo mi ser proclama tu gloria, Señor. Toda mi existencia te quiere adorar. Todo mi ser proclama que tú eres el más grande. Todo, todo, todo, Señor. Suéltate en esa presencia. Vamos, vamos, vamos, vamos, vamos, vamos, vamos, que se levante una adoración que llegue hasta el cielo, que rompa el cielo con esa gloria, porque aquí está con nosotros el guerrero, el valiente, el único, el Hijo de Dios, Jesús, Jesús, Jesús Eucaristía, Jesús Eucaristía, Jesús Eucaristía.

0: una de la tarde en punto.
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0: para su vida. Gracias por escucharnos.
1: Hebreos capítulo 4 versículo 16. Acerquémonos, pues, confiadamente al trono de la gracia, para alcanzar misericordia y hallar gracia para el oportuno socorro. Este bello versículo nos enseña que la gracia del Señor libera su poder sobrenatural en nosotros para que podamos sobrellevar las dificultades de la vida y regocijarnos en lo que Él está haciendo en nosotros por medio de la adversidad. La gracia edifica nuestra confianza en el Señor soberano. Nada luce irremediable cuando nos enfocamos en Él, en vez de hacerlo en nuestros problemas. Descubrimos la seguridad de la presencia sustentadora de Dios, ya que Él camina con nosotros en cada paso del camino. En las pruebas, la gracia transforma nuestro carácter y ayuda a que otros puedan ver a Jesús reflejado en nosotros. Las dificultades son inevitables, por eso, necesitamos una dosis diaria de la gracia de Dios, si queremos atravesar las pruebas con la confianza de que habrá una recompensa.
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queridos hermanos y hermanas? Saludos cordiales, muy buenas tardes. Ustedes que nos están escuchando en esta hora de la tarde de este día miércoles. Ya estamos a la mitad de esta semana que nuestro Dios nos está regalando la vida, nos está bendiciendo. Ustedes se encuentren todo bien bendecido con la familia, en el trabajo, con los compañeros. Ustedes se encuentren todo bien feliz. Bendición de nuestro Dios. Saludos cordiales a cada uno de ustedes que nos escuchan desde los Estados Unidos. ¿Cómo se encuentran por allí, queridos hermanos? ¿Cómo están? En otros lugares, parte de tierra caliente, tierra fría, aquí en nuestro pueblo de Santa Cruz Varía. En otros municipios, departamentos, saludos desde la distancia. Es un gusto regresar con ustedes en esta hora con nuestro programa que vamos a presentar con cada uno de ustedes. Así que les doy la bienvenida en este programa. Tenemos un espacio donde vamos a cantar, glorificar su santo nombre de nuestro Dios. Como nos dice en Salmo 95:1. Vengan, cantemos al Señor con alegría, cantemos a nuestro protector y salvador. Entremos a su presencia con gratitud y cantemos himnos en su honor. Vamos a cantar, vamos a gozar, a alabar a nuestro Dios, agradeciendo por la vida que Él nos está regalando. 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

queridos hermanos y hermanas, es así como estamos gozando con estas lindas alabanzas delante de nuestro Dios. ¿Cómo nos dice este tema de canto? Gracias doy a mi Dios por su amor. Dios nos ama, Él está siempre con nosotros, cuidándonos, queridos hermanos. Nuestro Dios nunca nos va a abandonar. Así que hay que cantar, gozar delante de Él. Seamos agradecidos con nuestro Dios, porque Él nos está bendiciendo. Ustedes tienen trabajo, ustedes tienen la familia completo. Hay que dar las gracias a nuestro Dios. Bien, pueden comunicarse, estamos con ustedes con nuestro programa Saludos y Complacencias, donde les voy a acompañar 2 horas con cantos en Juanjopal, cantos en español, cantos de adoración o coros de avivamiento. El tiempo es para ustedes, para poder comunicar. Si ustedes tienen ese deseo de escuchar temas de cantos, queridos hermanos. 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que sí, estamos de fiesta con nuestro Dios. 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

Bien, queridos hermanos, es así como estamos gozando y alabando a nuestro Dios con estas lindas alabanzas con ustedes en esta hora donde nos están escuchando en diferentes lugares. Bien, mandamos cordial saludo al hermano Erly Frank, nos está escuchando en esta hora de la tarde y nos está solicitando dos alabanzas por acá. Claro que sí, con mucho gusto. Saludos cordiales, hermano Erly, Dios te bendiga en el trabajo. Bien, queridos hermanos, les dejo con este canto que canta Nueva Visión con el tema Mejor es luchar. 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

Así es, queridos hermanos, como estamos presentando estos temas de canto en esta hora de la tarde donde nos están escuchando. Espero que están gozando a nuestro Dios, queridos hermanos, donde nos escuchan en esta hora de este día miércoles. Estamos a la mitad de esta semana. Ricos saludos, Tolmaya Lualajayo, Klemna, Bay Ayon, Kaitila, Shinesh, hermanos, Yuhual Dios, Solanane, Yabsharwi, Baijeto. 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

0: 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Queridos hermanos, es así como estamos presentando estos temas de cantos con cada uno de ustedes, complaciéndoles en esta hora de la tarde. Gracias por sintonizar la Radio Carisma. Si ustedes todavía van a comunicar, veo que tenemos hora todavía donde podemos escuchar más de los cantos variadas. Tenemos saludo por acá, hermana, muy buenas tardes. Desde Ixcán, les saludo en su bonito programa, nos dice por acá. Muchas gracias por el saludo. Bueno, nos dice por acá quien canta el canto anterior que dice Cristo en Colomal. Pues este canto canta la nueva luz en éxito. Gracias, hermano. Ah, veo por acá. Seguramente hermana Katy nos dice por acá. Saludos cordiales de hermana Katy con toda la familia desde parte de Ixcán. Esa alabanza canta la nueva luz en éxito. Saludos cordiales entonces. Los hermanos que nos escuchan desde Tierra Caliente, ¿qué tal cómo se encuentran por ahí? ¿Cómo está el calor? Hermanos que nos escuchan, parte de Tierra Caliente, parte de Petén, parte de México y en otros lugares, municipios, sabemos que sí nos están escuchando. Vamos a seguir entonces con más de los cantos que nos están solicitando. Ustedes por ahí nos están escuchando, pueden solicitar sus cantos que desean de escuchar porque tenemos hora todavía.
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0: Bien, les dejo con este canto que canta Julio Elías.
2: Aleluya. Es una gran bendición reunirnos todos en este lugar y poder darle gloria a Cristo Jesús nuestro Señor. Es sorprendente ver cuánto pueblo se ha reunido en este lugar y claro, hemos venido para glorificar a Cristo Jesús. Todos los que están allá en el lado derecho, en el lado izquierdo, allá enfrente, los que están aquí, a una sola voz levantamos nuestras manos y decimos gloria a Dios, amén. Eso, eso, levante su manita y diga gloria a Dios, eso. Ahora dele un aplauso fuerte al Rey de Reyes. Oh, qué bendición. Estamos muy seguros de que hoy vamos a meter muchos goles, porque el árbitro es Cristo y Él está a nuestro favor, amén. ¿Cuánto lo confiesan? No, pero esto está muy tibio. ¿Cuánto lo confiesan? Otra vez, ¿cuántos dicen gloria a Dios todos? Amén. Comenzamos con debo correr hasta llegar a la meta final. Hay tantos obstáculos, sí, Señor. Pero Dios es mucho más poderoso que toda barrera que Satanás pone. Cante conmigo, escucha esta canción.

Qué lindo. Dice, prometí aceptar tu palabra, desafiar toda lucha, toda tentación. Amén. Lo vamos a cantar, yo quiero que se goce y que demos gloria a Dios. Aquí estamos en esta gran concentración y aquí estamos en victoria. Satanás ha tratado de hacer muchas cosas, pero el nombre del Señor ha prevalecido, porque es el nombre sobre todo nombre.

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de duelo. Con profundo pesar, el hermano Tomás Pedro Lorenzo, de la aldea La Florida, de este municipio, avisa a nuestra querida audiencia el sensible fallecimiento de su señor padre, Gaspar Pedro, quien ha sido llamado a la presencia del Señor en horas de la tarde del día de ayer. La familia doliente extiende una cordial invitación a familiares, amigos, conocidos y vecinos a acompañarlos en el velorio que se llevará a cabo en su casa de habitación en la aldea La Florida de este municipio. Arriba de la Iglesia Católica, donde juntos elevarán oraciones por el eterno descanso de su alma. Y el día de mañana, jueves 14 de mayo, será llevado sus restos mortales al cementerio general. Antes pasará a la parroquia La Glorificación de Santa María a una misa del cuerpo presente, dando inicio dicha misma hora a las 10 de la mañana, precedida por el presbítero Milton de Jesús. Unamos en oración por la partida del hermano, confiando en la promesa de la vida eterna y por la fortaleza de la vida de la familia que queda en medio del dolor. 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
sintonía. Feliz tarde, Paye Mazanil Eshkonob Dios. Queridos hermanos, me voy despidiendo con cada uno de ustedes con este programa donde ya hemos escuchado cantos a nuestro Dios Creador. Gracias por su final sintonía. Dios les bendiga. Siempre con cuidado en el trabajo y feliz tarde para todos. En unos momentos tenemos otro.

0: Saludos y complacencias. 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
1: Versículo de la Biblia para orar cuando no puedas dejar de pensar demasiado las cosas. Proverbios 3, del 5 al 6. Confía en el Señor con todo tu corazón. No dependas de tu propio entendimiento. Busca su voluntad en todo lo que hagas, y Él te mostrará cuál camino tomar. Padre Celestial, mi mente se la pasa corriendo y me cuesta muchísimo dejar de pensar demasiado las cosas. Pero hoy yo creo en tu palabra, Señor. Yo confío en ti con todo mi corazón, y no solamente con una parte de él, sino con todo mi corazón. No me apoyaré en mi propio entendimiento, no voy a investigar nada, sino que tendré fe. Lo dejo todo en tus manos.
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Os voy a acompañar a Skyinko programa Alabanzas al Creador. 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Muy bien, mis queridos hermanos y hermanas. Tengan cada uno de ustedes muy buenas tardes y bienvenido sean cada uno de ustedes en esta hermosa tarde, siendo el día miércoles. Mis queridos hermanos, ya que estamos a mitad de la semana, pues aprovecho para decirles que Dios me los bendiga. Y también decirles que aquí su servidora Juani estará acompañándolos en esta hora de la tarde, donde vamos a llevar a cabo nuestra programación Alabanzas al Creador. Una programación donde vamos a llevar alabanzas en español, así que si usted desea escuchar, solicitar alguna alabanza que le guste en español, pues puede llamar a nuestra área telefónica en recepción 4841-4805, o también puede llamarnos en el 3389-7030. O también los hermanos que están allá en los Estados Unidos y están sintonizando nuestra Radio Carisma en esta hermosa tarde y desean escuchar alguna alabanza en español, pues mis queridos hermanos, también pueden solicitar sus alabanzas en nuestra número de WhatsApp 323-375-7627, o bien puede mandarnos algún mensajito en nuestro Facebook Radio Carisma o Carisma Estéreo. Muy bien, mis queridos hermanos, como toda obra del Señor, vamos a empezar esta hermosa programación siempre y cuando entregando nuestras vidas en las manos de Él, ya que Él es el dador y quitador de vida. Y por eso decimos en el nombre del Padre, del Hijo y del Espíritu Santo, de vida, un solo Dios verdadero. Amén. Padre amado, Padre de la gloria que estás en el cielo, en esta hermosa tarde, Señor, me dirijo con mucho respeto ante tu presencia, Padre. En este día miércoles, Señor, te doy gracias por la vida, por la salud, por todo lo bonito y por todo lo bueno que tú me has dado, tanto a mi persona como también a los queridos hermanos que están escuchando al otro lado de nuestra Radio Carisma. Señor, pues bendícelos a cada uno de ellos. Tú sabes cómo están el vivir día a día. Señor, hoy en estos tiempos, pues a veces hay situaciones de las cuales nos angustiamos, hay situaciones de las cuales, Señor, que sentimos que no vamos a salir adelante, pero Señor, para ti no hay nada imposible, Padre amado. Es por eso que en este momento te pido, Padre de la gloria, que escuches a cada uno de tus hijos, que atiendes a sus llamados de él, de ellos, Padre amado. También te pido, Señor, que los sigas bendiciendo siempre, que pues
Señor, que siempre estés con nosotros y que nos bendiga siempre, tanto a nosotros, también este medio de comunicación que es la radio o estos aparatos, Señor, donde se lleva a cabo, Señor, lo que son las transmisiones, lo que son, pues, los cantos, ¿verdad, Señor? Pues, a través de estos aparatos es donde se lleva a cabo, pues, que las alabanzas llegan hacia la casa o los hogares o en el trabajo o donde quiera que se encuentren tus hijos, Señor, es por este medio que llegan hacia ellos, tanto las alabanzas, prédicas, pues, Señor, es por eso que te pido siempre, Padre, que bendigas la Radio Carisma. También bendiga a cada uno de tus hijos que están escuchando Radio Carisma, también a los hermanos que están allá en los Estados Unidos, Señor. Tú conoces los corazones, tú conoces la mente, Señor, tú sabes cuáles son las necesidades de cada uno de tus hijos, cuáles son sus angustias, cuáles son los deseos de ellos, qué es lo que anhelan, Señor, o cuáles son las situaciones en las que se encuentre cada uno de tus hijos, Padre, tanto en nuestro bello Guatemala o también en los Estados Unidos, Señor. Te pido, Señor Jesucristo, que bendigas, que nos bendigas y que los bendigas siempre. Más los hermanos que están allá en los Estados Unidos, yo sé que a veces hay mucha migración, hay muchos, pues, como temor, Padre, a que sean deportados, Señor, hacia las migraciones, Padre. Pero te pido, Señor, que si no es tu voluntad, Padre, pues no les va a pasar nada, Señor, como dice tu palabra, Padre, amado Padre de la gloria, pues, clama a mí, yo te responderé, dice Señor, y es por eso que en esta hermosa tarde estamos clamando a ti, Señor, haciendo un llamado hacia ti, Señor, Padre amado, Padre de la gloria. Te pido, Señor, bendícenos siempre. Gloria al Padre, al Hijo y al Espíritu Santo, como era en el principio, ahora y siempre, por los siglos de los siglos. Amén. En el nombre del Padre, del Hijo y del Espíritu Santo, de vida, un solo Dios verdadero. Amén.

0: bien, mis queridos hermanos. Es así como empezamos esta linda y bella programación, pues tanto para mí la Radio Carisma es un gusto y un honor poder acompañarlos o hacer llegar pues estas alabanzas hacia ustedes en esta hermosa tarde. Mis queridos hermanos, deseo que también ustedes se gocen, que ustedes sean felices con estas alabanzas que llega hacia ustedes. Recuerden que cantar es como una manera más de orar hacia la presencia de nuestro Señor Jesucristo.
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0: Así que en este momento quede el tiempo, el espacio para ustedes donde pueden solicitar la alabanza que más desean escuchar, alabanzas en español, ya que nuestra bella programación consiste en escuchar alabanzas en español. Ya en este momento pues les dejo el espacio para que puedan escribirnos o llamar en nuestro área telefónico ya mencionado y comunicarse en recepción. Muy bien, mis queridos hermanos, en este momento, mientras esperamos sus llamados, sus mensajitos, les voy a dejar con esta alabanza que canta Voceros de Cristo, El Amor de Dios. Pues escuchemos esta alabanza y también esta bella alabanza nos deja un mensaje, ¿verdad?, donde dice El Amor de Dios, porque el amor de Dios es tan grande, es tan magnífico, es tan bello, es tan maravilloso, es tan único, es tan real y verdadero. Es un amor puro, un amor sincero. Es por eso los invito, mis queridos hermanos, a que escuchemos esta alabanza con atención.

Amén, gloria a Dios. Más fuertes. Esos aplausos para Cristo Jesús, quien vive, hermanos. Y a su nombre.

Muy bien, mis queridos hermanos, es así como hacemos llegar estas alabanzas hacia ustedes. Y si usted está allá en casita, pues puede gozarse con estas alabanzas. Pues puede, mi hermano o mi hermana puede hasta inclusive danzar, levantar sus manos, como dice nuestra alabanza, levanta tus manos. Pues mi querido hermana o hermano, pues puede inclusive hasta danzar en la presencia del Señor. Que no le dé pena, que no le dé vergüenza, porque dice la palabra del Señor, el que se avergüence de mí, pues yo también me avergonzaré de él. Así que mis queridos hermanos, no tenga pena o vergüenza de glorificar, cantarle a nuestro Señor Creador con estas bellas alabanzas. Pues estas bellas alabanzas pues nos hacen sentir pues felices, nos motivan más, es como una herramienta más pues a seguir motivándonos día a día. Y también pues engrandecer nuestra fe. Bien, nos dice en el Salmo 95, capítulo 1, versículo 2, vengan, cantemos con júbilo al Señor, aclamemos a la roca de nuestra salvación, lleguemos ante su presencia con acción de gracia, aclamémosle con cánticos. Bien, dice nuestro Salmo, mis queridos hermanos y hermanas, pues aclamemos al Señor con cánticos, ¿verdad? Con cantos, con alabanzas en esta hermosa tarde. Bien, mis queridos hermanos, vuelvo y les repito, nuestro número en recepción es el 3389-7030 o bien 4841-4805. Aún les queda un poco de tiempo donde ustedes pueden solicitar la alabanza que más desean escuchar o llamar, o también escribirnos en nuestra cuenta de Facebook, Carisma Estéreo. Así que mis queridos hermanos, que no nos cansemos pues de cantar ante la presencia del Señor. Y también pues para los que están refaccionando en esta hermosa tarde, ya que son a las 3:38, los que están refaccionando en este minuto, pues provecho. Y para los que ya lo hicieron, pues provecho, mis queridos hermanos, ya que esta hora es donde más aprovechamos o tomamos pues un poquito de nuestro tiempo para poder refaccionar. Bien, nuestro cuerpo necesita lo que son los alimentos, ¿verdad? Pues mis queridos hermanos, para los que están pues refaccionando, buen provecho a cada uno de ustedes. Pues para los que no están trabajando, pues tómense un tiempecito allá en casita o en el trabajo, o los hermanos que están allá pues trabajando lo que es el bus, pues si se puede, ¿verdad?, tomarse un tiempecito para refaccionar, pues ya que nuestro cuerpo necesita de alimento, pues para tener energía, ¿verdad? Pues aprovecho, mis queridos hermanos y hermanas, mientras espero más de sus mensajitos o llamadas, o si usted desea pues llamar, pues puede llamarnos en este bello momento. Y así puede, desea escribirnos, pues quede el tiempo para ustedes. Mientras tanto, vamos a seguir escuchando más alabanzas. Les voy a dejar con esta alabanza que dice: aunque la gente me critique, pero Cristo está conmigo. Y es cierto, mis queridos hermanos, aunque de un lado o del otro lado pues vengan palabras no agradables hacia nuestra persona, pues mis queridos hermanos, Cristo está siempre con nosotros. Es Cristo a quien nosotros debemos de importar y agradarle también, ¿verdad? Por eso, mis queridos hermanos, pues escuchemos esta bella alabanza que dice: aunque la gente me critique, pero Cristo está conmigo.

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Hoy se ha roto el récord de Congreso de Mujeres con ustedes, porque han abarrotado este lugar y la verdad que estamos muy agradecidos con el Señor. Escuchaba en la mañana que decían en la radio, ya no hay lugar, las personas que vienen en camino, que ya se devuelvan porque no hay asientos. La verdad que ustedes las mujeres siguen invictos, invictas, porque todavía a los hombres nos falta hacer un mejor trabajo para poder lograr, cuando menos empatarles, pero vamos perdiendo como 5-0 con ustedes. Gracias a Dios por ustedes que tienen esa fuerza, ese ánimo, ese ímpetu. Decían que iba a haber una tormenta, que iba a haber esto, y ustedes se dejaron venir no importando lo que pase, cómo estuviera el tiempo. Yo quiero agradecerle a Dios por este privilegio que me da de estar con ustedes y de esta manera poder llegar no solamente a todas las miles, que aquí hay como 12.000 o 13.000 personas contando toda la gente que hay, pero la verdad que quiero que le mandemos un aplauso a miles de personas que nos están viendo y nos están escuchando a través de los medios de comunicación, y que ellos y ellas han estado también en sintonía. Les pido disculpas, muchas mujeres han querido pasar al lado para saludarme, algunas personas han venido de diferentes países, y la verdad que mientras estamos haciendo el programa aquí es un poco difícil, pero Dios nos permita poder saludar a algunas de ustedes. Creo yo de que es muy importante tomar en cuenta que hay mucha, pero mucha gente que está tomando también esta oportunidad a través del internet, a través de, bueno, y ahora los medios que ya nos podemos comunicar, como el Facebook, que muchas personas ya están ahí, y muchas de ustedes están en Facebook y miran los mensajes que yo escribo, y es una forma de que podamos divulgar también el mensaje a tantas otras personas. Yo me siento muy contento de que en esta oportunidad tengamos tantas personas que han venido por primera vez, que hace un momento preguntaron, yo quiero nomás ver las manos porque yo estaba allá atrás y no veo, ¿quiénes por primera vez están viniendo a un congreso de mujeres? ¡Wow! ¡Oh, my God! Bueno, un aplauso para ustedes también, mujeres. Y un aplauso para ustedes también que las trajeron a las nuevas que les compartieron. El tema que me toca compartir, el último tema de este día, se titula "Su espíritu sea siempre mi fuerza". Que el espíritu de Dios siempre sea nuestra fuerza. Para poder nosotros entender en este camino esta fuerza que Dios nos ofrece, hay que reconocer que el sacramento del bautismo nos permite integrarnos a la familia de Dios. Y una vez integrados a la familia de Dios, saber que recibimos en ese sacramento del bautismo el Espíritu Santo. Y el Espíritu Santo morará en nuestro corazón. Estará con nosotros el Espíritu Santo. Y el Espíritu Santo es el mismo Dios, en la Santísima Trinidad, Padre, Hijo y Espíritu Santo. Es Dios dentro de nosotros. Ahora bien, no es fácil entender cómo es que esa presencia de Dios actúa dentro de nosotros. Sin embargo, Jesús llega a decirle a los apóstoles, ya en la parte final de su misión en esta tierra, antes de morir en la cruz, cuando le dice a los apóstoles, no los dejaré huérfanos, en el capítulo 14 del Evangelio de San Juan, no los dejaré huérfanos. Y comienza Jesús a hablarles de que Él va a estar con ellos. Ese capítulo 14 de San Juan, encontramos Jesús diciéndoles, si ustedes me aman y obedecen mis mandamientos, mi Padre y yo permaneceremos con ustedes. La presencia del Espíritu Santo, Jesús
se refiere el paráclito, el defensor. Ese espíritu es una fuerza sobrenatural, hay que decirlo. Y cuando hablamos de una fuerza sobrenatural, no estamos hablando de una droga, no estamos hablando de una bebida que nos da un cierto ánimo, no estamos hablando de cafeína que nos levanta un poco cuando nos sentimos cansados o con sueño. Estamos hablando de una fuerza sobrenatural a la cual le podemos en este día clamar y reconocer que la recibimos en el bautismo, el Espíritu Santo. El Espíritu Santo siempre tendrá una forma de hablarnos, que es el mismo Dios. Y tú, mujer que estás aquí, tienes el Espíritu Santo. Hoy se nos ha hablado mucho del Espíritu Santo, de los dones y todo lo que encierra esta vida espiritual, a esta vida que hemos sido llamados. Muchas veces nosotros no nos damos cuenta cuál es nuestra misión en la tierra, hasta cuando abrimos nuestro corazón, nuestra mente, hasta cuando nosotros nos damos la oportunidad de querer saber quién es Dios. Fíjense qué interesante. Cuando uno conoce a Dios y quiere conocer ese ser que nos crió, que nos formó en el vientre de nuestra madre, a la misma vez que estamos conociendo a Dios, nos estamos conociendo nosotros mismos. En la medida que no conocemos a Dios, es en la medida que no nos conocemos nosotros. Conocer a Dios es entender por qué estoy aquí, hacia dónde voy, cuál es mi propósito en esta vida. Si nosotros nos desconectamos de ese fundamento que fuimos creados por Dios, que se nos enseñó cuando íbamos a hacer la primera comunión, que Dios nos crió, que Dios nos formó. Cuando nosotros nos desconectamos de ese fundamento, entonces vivimos una vida totalmente a nuestra manera. Y creo yo que es donde el ser humano, la mujer como el hombre, nos metemos en tantos problemas. ¿Por qué? Porque entonces tratamos de manejar la vida a nuestra manera, a nuestro entendimiento, o de acuerdo a lo que vemos que otros hacen. Y Dios tiene un plan para ti, mujer, como un plan para mí. Yo jamás me imaginaría en mis años de niño, de adolescente, que un día iba a estar hablando, que un día iba a estar con un micrófono hablando de Dios. Nunca me pasó. Pero recuerdo que ahora que ya ha pasado el tiempo, veo varias cosas que vi de niño que ya me indicaban el camino que Dios quería que yo tomara. Como ustedes saben, cuando recibí mi primer comunión en Tijuana, fue una experiencia maravillosa, 7 años, y recuerdo que me sentí el niño más feliz de la tierra, y yo me sentía que era algo que no había experimentado, recibir la comunión, el cuerpo de Cristo en ese día 10 de mayo en la catedral de Nuestra Señora de Guadalupe en Tijuana, siendo un niño. Estaba feliz, no solamente estaba feliz porque había trabajado dando lustre a los zapatos para comprarme el pantalón y la camisa, porque mi mamá le había dicho a la catequista que no iba a hacer la primera comunión porque no tenía para el pantalón y la camisa. Recuerdo que mi alegría era inmensa, iba más allá que una emoción. Y un niño de 7 años puede emocionarse con algo, pero esa experiencia se quedó grabada en mi corazón. Nos dice la Sagrada Escritura que nuestra Madre, la Siempre Virgen, dice la Escritura a través del Evangelista San Lucas, que ella guardaba todo en su corazón. Y hay cosas que guardamos en nuestro corazón, imitando a nuestra Madre. Esos momentos sublimes, esos momentos de gracia. Sí es cierto que en algún momento todos podemos recordar un momento triste, un momento de dolor, un momento de tristeza. Es también cierto que debemos recordar esos momentos lindos, maravillosos, donde al recordarlos nos damos cuenta que Dios ya estaba marcando
el camino, ya nos estaba indicando hacia dónde caminar. El otro día recordaba una historia que se me había olvidado. Había una señora en la colonia donde vivíamos en Tijuana, yo tenía algunos 12, 13 años, y era una familia que vivía enseguida de la casa donde nosotros vivíamos. Y en esa casa vivía una ancianita, le llamaban la Nina. Tenía más de 100 años, recuerdo. Era pequeñita, pero caminaba muy bien. Pues a esta señora se le tenía que llevar a misa todos los domingos. No se perdía los domingos de ir a misa. Y siempre la llevaba, ya sea uno de los nietos, una de las nietas, una de las hijas. Pues un domingo no había quien llevara a la Nina a la iglesia. Y no recuerdo cómo encontraron por ahí a Noel jugando fútbol. Le dijeron, ¿puedes llevar a la Nina a la iglesia? Y bueno, la iglesia quedaba un poquito retirado. Vamos a decir, en bloques, en cuadras, algunas 7 cuadras, 8 cuadras. Y había que subir subidas. Y bueno, no estaba todo pavimentado. Entonces me tocó llevar a la Nina. Entonces yo la llevaba a ella, la tomaba del brazo y iba caminando despacito. Y recuerdo que yo iba preocupado porque había, por donde íbamos, había piedras. Y entonces yo le decía, mire, véngase para acá y véngase para acá. Pues después me cansé de andar así como bailando con ella. Y como ella caminaba bien, entonces lo que me propuse hacer es que donde iba caminando iba haciendo así, quitando las piedras. Y como me gustaba jugar fútbol, pues ahí. Y entonces yo le iba limpiando el camino. Y ella iba caminando así, muy derechitas. Caminaba muy bien. Ahora, después, me pongo a pensar eso que yo hacía con la Nina. Y como que pude entender, ahora que ya le sirvo al Señor, que ya Dios me estaba marcando el camino. Mira, me vas a servir para que quites algunas piedras del camino de muchos que se van a tropezar. Y entonces, ya a través de esa historia, Dios ya me estaba marcando el camino de lo que Él quería que yo hiciera. Una de las alegrías más grandes que uno siente cuando le sirve al Señor es escuchar tantos testimonios de hombres, de mujeres que me han dicho, y bendito sea Dios, eso sí, que me lo llevo hasta la tumba, esos momentos donde un hombre me dice, yo era un drogadicto, Noel, yo era un abusador, y sabes, fui a tal lugar, o tal mensaje que escuché de ti, Dios cambió mi vida, soy un hombre nuevo. Escuchar a alguien que me ha dicho, sabes que yo me quería quitar la vida, estaba a punto, pero gracias a Dios, algo pasó en el camino. Dios puso alguno de los programas del Sembrador, algo de lo cual nosotros estamos involucrados. Y uno se llena de esa alegría de saber que tu vida tiene un propósito. Que aunque yo no trabajo tiempo completo para esto, muchos de ustedes saben, lo tengo que repetir, yo tengo mi trabajo, estoy a cargo de una compañía, y bueno, esto lo empecé pues así como queriendo y no queriendo, y miren ahora lo que es. Hay más de 70 personas ahora trabajando tiempo completo. Ellos sí trabajan tiempo completo, yo soy voluntario, como muchos voluntarios hay aquí que vienen y sirven, pero el lunes vamos a trabajar a nuestro lugar. Pero la alegría que experimentamos es saber que Dios ha abierto nuestra mente y nuestro corazón para descubrir el propósito de nuestra vida. Y saber que no solamente nos rescata, sino que nos llama, nos libera y nos muestra un camino a seguir para ser instrumentos para ayudar a otros. Y entonces la vida toma otro sentido. Pero si yo no me hubiera acercado a Dios, yo no hubiese entendido cuál fuera mi misión en esta tierra. Hoy me siento plenamente agradecido con Dios de saber que la felicidad no necesariamente la vas a encontrar en tantas cosas en este mundo, lo cual sí se encuentra parte de felicidad,
Pero la auténtica y verdadera felicidad proviene de tener paz en el corazón. Y esa paz que viene de Dios es la única que nos puede dar la capacidad de entender que tenemos un propósito en esta tierra. Y que por encima de nuestros fracasos, nuestros sufrimientos, nuestras caídas, como haya sido nuestra vida, hay algo mucho más grande que eso. Y es saber que Dios, en su infinito amor, envió a su Hijo a morir en una cruz, y de esa manera mostrarnos que el amor de Dios es más grande que todas las cosas. Un día estaba viendo un crucifijo, rezando le dijo: ¿y quién te puso así, Jesús? Y miren lo que Jesús le respondió. Y respondió: los que desprecian mi amor, los que no le dan importancia al amor que yo les tengo. Cuando nosotros hacemos a un lado y no nos detenemos a contemplar la cruz y el amor que se ha manifestado para cada uno de nosotros en esa cruz de parte de Dios, de parte de nuestro Salvador, aún no entendemos el propósito de nuestra vida, porque no hemos entendido el amor de Dios. Nosotros somos llamados, y ustedes mujeres son llamadas, la iglesia las llama. Santidad Juan Pablo II, en su carta apostólica La Dignidad y la Vocación de la Mujer, en la parte conclusiva de esta carta, dice unas palabras muy maravillosas para las mujeres. Dice: la iglesia expresa su agradecimiento por todas las manifestaciones del genio femenino aparecidas a lo largo de la historia en medio de los pueblos y de las naciones. Da gracias por todos los carismas que el Espíritu Santo otorga a las mujeres en la historia del pueblo de Dios, por todas las victorias que debe a su fe, esperanza y caridad. Manifiesta su gratitud por todos los frutos de la santidad femenina. ¿Cuántas mujeres hemos podido ver su entrega? Y cuando el Espíritu ha tomado ese lugar, esa residencia en el corazón de la mujer es capaz de hacer cosas grandes. Muchas veces la mujer no se da cuenta de su potencial. Tiene un potencial humano, tiene un potencial grande a nivel intelectual. Aquí hay muchas mujeres que son muy exitosas, que han logrado alcanzar puestos, de alguna forma se han preparado. Bendito sea Dios, mujeres, sigan adelante. Lograr, luchar y alcanzar metas es maravilloso, porque tienen esa capacidad. Muchas de ustedes son madres y también han desarrollado una capacidad para poder dirigir ese hogar, para estar al tanto de esa familia. Gracias a ustedes, muchas cosas que hoy pudieran estar peor, no están, porque ustedes han dejado a Dios obrar en sus vidas. Han reconocido este amor maravilloso de Dios y han dejado que el Espíritu de Dios rija sus vidas. Cuando eso sucede, la mujer es capaz de vencer muchos obstáculos. ¿Para qué ocupamos el Espíritu Santo? San Pablo le dice a Timoteo que Dios no nos ha dado un espíritu de temor, sino un espíritu de poder. Jesús les dice a los apóstoles: no se vayan de Jerusalén una vez que había resucitado, porque vendrá el Espíritu y les dará poder. ¿Para qué ocupaban el Espíritu Santo los apóstoles? Para tener la capacidad de enfrentar los retos que había, iba a haber en su vida. Nosotros estamos en el mundo y va a haber retos, y cuando ustedes lleguen a su casa va a haber retos, ahí están. Pero la diferencia quizás no sea que cuando ustedes lleguen a su casa, en su entorno familiar, en el trabajo, en la sociedad, las cosas vayan a cambiar el lunes. Pero lo que sí puede haber cambiado
es su forma de pensar y también la forma de ver las cosas de cada una de ustedes. Eso sí puede cambiar en la medida que le hemos dejado a Dios tomar control de nuestra vida. Y por eso cuando nosotros nos proponemos a caminar un camino que a veces será difícil, la única forma que podremos enfrentar esos obstáculos será con la fuerza del Espíritu Santo. Cuando el rey David peleó contra Goliat, Goliat venía con todas las armas, con la lanza y con al pobre David, ustedes recuerdan la historia, le pusieron algo para protegerse y dijo, no, quítenme esto, no podía caminar el pobre, era un jovencito y dijo, no, yo sin eso, déjenme pelear con otro tipo de armas. Y cuando se enfrenta con Goliat, Goliat le dice, oye, qué falta de respeto, me pusieron un niño, este, ¿qué va a hacer conmigo? Lo voy a devorar, lo voy a matar. Y David había entendido que más que su fuerza y su inteligencia, él había puesto su confianza en el Señor. Y le dice a Goliat, tú vienes contra mí con lanza y jabalina, y yo voy contra ti en el nombre del Dios Todopoderoso de Israel. Por medio de la fuerza de Dios, te voy a vencer. Mujeres, ¿cómo vamos a vencer? ¿Cómo va a cambiar la situación en la que quizá muchas de ustedes están experimentando? Aquí nosotros tuvimos la oportunidad de que compartiera una mujer a los hombres. Por lo general en cada congreso sucede eso. ¿Por qué? Porque queremos que esa mujer que le toca compartir con los hombres pueda decirle a los hombres qué es lo que las mujeres necesitan del hombre. Y bueno, ahora también yo creo que es importante, yo representando a hombres, decirles que muchas de ustedes que están casadas, ¿cuántas de ustedes son casadas? Unas juntadas, pero ahí están. ¿Cuántas de ustedes quisieran que sus esposos fueran diferentes? Algunas dicen, no, que se quede así. Bueno, quizá está bien. Pero yo les quiero decir, ustedes, mujeres, han querido cambiar a sus esposos. Y han intentado, y a veces dicen, en vez de ir mejor, parece que las cosas van de mal en peor. Y a veces se sienten frustradas, ¿no es así, mujeres? Y por eso, como mujeres, dicen, como no encuentro aquel marido, voy a prender la televisión. Y se quedan ahí con la telenovela. Lo que no tengo en casa quizás lo puedo imaginar. Y entonces se convierte en una ilusión que la ven a la distancia porque no la pueden vivir en la realidad. Y estamos insatisfechos. Mujeres, ¿qué pueden hacer ustedes para que su situación cambie en el matrimonio? ¿Qué podemos hacer nosotros los hombres? Pues ya se nos dio muchos consejos. Pero ustedes mujeres tienen una capacidad de poder hacer que la situación dentro de la relación sea mejor. Pero hay que pedirle al Espíritu Santo que ilumine la mente. Yo muchas veces les he dicho a mujeres que vienen a mí, mire Noel, mi esposo no quiere nada con la iglesia. ¿Y usted qué le dice? No, yo le digo, tienes que... A un hombre no le gusta que la mujer le tenga que decir lo que tiene que hacer. Ustedes saben eso, ¿verdad? Entre más le dicen, más se enoja. Entre más lo quieren llevar a fuerzas, más. Y luego algunas de ustedes ya desesperadas empiezan a manipular la situación. Mira, si no vas y si no me acompañas, esto ya no va a ser. Y empiezan los... Y luego, no, que tú vas a la iglesia por eso y empieza todo. En primer lugar, hay una escritura que a mí me ha llamado mucho la atención y la van a encontrar en la epístola del apóstol San Pedro para que la estudien en su casa. Escribió San Pedro dos epístolas. En una de las dos, como tarea, van a encontrar unas palabras que el apóstol Pedro dice.
y habla que la mujer debe buscar la belleza interior, y esa belleza interior tiene que ver con un espíritu suave. Esa es la traducción que algunas Biblias le dan. Y yo interpreto eso, que el hombre es atraído siempre

control en este momento. Porque cuando la mujer no tiene ese espíritu suave, entonces se vuelve una mujer que todo le frustra. Y en todo está viendo, y como son detallistas y en todo están, pues eso ya viene parte del paquete con ustedes. En todo están, no se puede pasar. No, lo que llega el momento, mujeres, y se los digo de todo corazón, que muchas de ustedes por querer controlar todo, controlan tanto que al hombre no lo dejan ya hacer nada. Y hay hombres, se los voy a decir porque hablo con muchos hombres, se sienten confundidos. Ya no saben si para allá o para acá. Dicen, me quedo aquí porque mi mujer me dice que para allá. Y ya el hombre ya no deja de tomar su liderazgo. ¿Por qué? Porque ese espíritu que no está controlado, ese espíritu no, que no es suave, que no tiene dominio de sí, entonces ese tipo de impulsividad, de ser impulsivas, entonces crea una tensión dentro de la relación. Entonces, una de las cosas que yo les pudiera decir a todas ustedes, mujeres, que antes de reaccionar, cuenten hasta 10. Digo, eso no saben lo que les va a ayudar. Y miren, antes de asumir, por favor, pregunten. Una de las cosas que a mí me enojaba de mi mamá era que ya sabía por qué había llegado tarde. Te fuiste, si hiciste. Si hay una de las cosas que a mí me molestaba, era que ya me decía lo que había hecho. Digo, cuando lo había hecho decía, qué mujer tan sabia, sí es cierto. Pero cuando no era cierto, yo decía, ay, me daba coraje. Decía, ¿por qué me está diciendo algo que no es cierto? Y entonces, cuando ustedes mujeres no se la piensan y dicen, ya saben todo lo que... O apenas va a hablar el hombre, no lo dejan hablar. Eso crea una situación. Y por eso muchos hombres no están contentos en la casa. Prefieren conectarse con la televisión. Porque cada vez que va a haber un diálogo, hay un choque, una frustración. Pero es que él no me escucha. Creo yo que a través de esta presencia del Espíritu Santo, mujeres, ustedes son capaces de cambiar muchas cosas en el hombre. Y ese hombre que ahora es un autoritario, un machista, un hombre que no quiere dejar el alcohol, un hombre, yo les aseguro que ustedes le piden a Dios y el Espíritu Santo les va a dar la sabiduría para hablar, para actuar. Cuando un hombre mira un cambio en su mujer, les aseguro que desde ese momento ustedes están sembrando en el corazón del hombre ya una semilla de cambio en su vida. Llegará el momento de ustedes, voy a la iglesia, ¿quieres ir? No, yo no voy. Quédate ahí, mi amor, disfruta de la televisión. Yo voy con el Señor. ¡Ay! Si ustedes le hacen así, imagínate el hombre. ¿Qué? Hasta pagarle. ¿Qué me dijiste? Pero es que tiene que haber un cambio. Te vi que en una forma diferente. Si lo otro no ha trabajado, pues buscar otra forma. Muchas veces tenemos que pedirle al Espíritu Santo que nos dé otra estrategia, otra forma de poder, de alguna forma, hacerle frente a estas situaciones. Y ahora, mujeres, el Espíritu Santo, que nos da, les da sabiduría, también les ayudará a cómo hablarles a los hijos. Hay muchos hijos que son rebeldes y que su vida pues está pasando por momentos difíciles, pero ustedes mujeres, especialmente madres, ustedes tienen la capacidad también de poder cambiar la ruta de muchos de los jóvenes, de la hija, del hijo. Pero tiene que haber un cambio de actitud, porque ese momento de estar regañando y diciéndole todo lo que hace mal el hijo, la hija, eso no va a traer la solución. Hay que buscar otras formas, con un diálogo comprensivo de amor, inclusive con ese hijo que dice, no me gustan las mujeres, me declaro que soy gay, que soy homosexual. Hay mujeres que dicen, pero yo no puedo aceptar. Digo, hay que tomar todo con calma. Es el hijo, es la hija. Muchas situaciones son difíciles. Pero si nosotros no clamamos la presencia del Espíritu Santo, si no reconocemos al Espíritu Santo en nuestras vidas para que nos dé calma, para que nos dé paciencia, entonces manejaremos una situación diferente y en vez de que mejore, se va a empeorar. Y eso nos lleva

0: sufrir más. Si ya está una situación, yo creo que es importante entender, o podemos buscar soluciones, o si las buscamos equivocadamente, el problema se hace mayor. ¿Cómo enfrentamos la muerte de un ser querido? ¿Cómo enfrentamos el hecho de que ese hijo, esa hija, ese esposo falleció, ese hermano? Por eso Jesús dijo, no los voy a dejar huérfanos. Estaba refiriéndose a su presencia a través del Espíritu Santo, con la ayuda de Dios, a través del Espíritu Santo, yo voy a discernir, yo voy a tener la fuerza para enfrentar ese dolor, ese vacío, porque de otra manera nos podemos volver locos. Nos desesperamos, caemos en depresión, tenemos que vivir de pastillas para poder calmarlos, tenemos ansiedad, no podemos dormir en la noche. Decimos, ¿pero por qué? Porque a veces todo lo asimilamos humanamente. Y queridas mujeres, tenemos a Dios a nuestro lado y tenemos que pedirle a Dios, aunque no entendamos todas las cosas, tenemos que ponernos en las manos de Dios y tomar con calma la situación. Porque de otra manera, como se nos dice muchas veces en los consejos, si hay un temblor, no salgan todos corriendo. ¿Cuántas veces ha habido una situación en un lugar y porque la gente cae en pánico, salen para un lado y no fue algo tan grave, pero porque todas las personas que se sintieron con el temor de morir, salieron y murieron, no por lo que había en el lugar, sino por el miedo, querer salir desesperadas o desesperados, y mueren ahí. A veces es nuestra falta de discernimiento, y en este caso de pedirle a Dios que nos ilumine para poder tomar las cosas con calma. A veces tenemos que doblar rodilla y pedirle a Dios, no sé qué hacer, Señor, pero no quiero desesperarme, ayúdame a entender esta situación. Necesitamos el Espíritu de Dios que esté actuando en nuestras vidas. De otra manera, la cosa o la situación se puede empeorar. Necesitamos el Espíritu Santo para todo. Desde la mañana que nos levantamos, sabemos que vamos a tomar decisiones durante el día. Espíritu Santo, ilumíname. Necesito tu guía. ¿Cuántas veces en la vida nos encontramos ya sin fuerzas? Ya sentimos que no podemos más. Humanamente se nos acaban, se nos agotan las fuerzas. Y a veces, mujeres, ustedes que aman, quieren lo mejor para los suyos, y que a veces tienen que también tratar con su físico, con la parte corporal. Si sienten una enfermedad, si sienten un dolor, la preocupación automáticamente viene. ¿Y qué será esto? ¿Me va a pasar esto? Y otra vez llega el pánico, el miedo. Otra vez necesitamos escuchar esas palabras del Maestro. No tengan miedo. Yo no los dejaré huérfanos. Vendrá el defensor. Vendrá aquel que les dará la fuerza para poder enfrentar las situaciones difíciles de la vida. Necesitamos entender que esta fuerza está a nuestro alcance, mujeres. Está a tu alcance. ¿Cómo vas a poder superar una relación enfermiza de un hombre que está abusando de ti? De un hombre que está abusando de tus hijos, verbalmente, quizás físicamente. Pues tienes que salir de esa relación, no puedes quedarte el resto de tu vida ahí. Pero muchas de ustedes tienen miedo, miedo. ¿Y yo cómo voy a sacar adelante la familia? Mientras tanto, está sucediendo algo seriamente malo dentro de la familia. Se está destruyendo el hogar, los hijos. Y yo no digo que en cualquier momento hay que, pero hay que buscar ayuda adecuada. Hay que tocar puertas, hay que ir con alguien que me pueda guiar en esta situación. Pero muchas mujeres se quedan ahí solas, enfrentando todo el dolor, dejando que los hijos experimenten todo ese tipo de abuso. Y no, no es justo. Necesitan el Espíritu Santo, ilumíname. ¿Qué debo de hacer? ¿Qué pasos debo de tomar? Y el Señor le va a guiar a uno, le va a llevar a buscar esa ayuda adecuada, quizás ayuda profesional, quizás con un sacerdote, alguien que nos pueda dar una palabra, un líder que esté involucrado, una pareja que tenga testimonio, que estén trabajando en la comunidad, alguien para pedirle ayuda, pero no quedarnos ahí. Necesitamos esa fuerza del Espíritu Santo. ¿Cuántas veces nos estamos solamente ahí, solos, hundiendo y pensando que todo el mundo nos abandonó? Yo recuerdo a mi madre, yo puedo ver a mi madre un antes y un después. Un antes, cuando yo la veía llorar amargamente en las noches, se sentía sola, era obvio, no tenía prácticamente el amor de un hombre, el respaldo de un hombre, no estaba su papá, no estaba su mamá, ya había fallecido, prácticamente se sentía sola. Y a veces tratando de sacar adelante a su hijo Noel, y a veces llegaba y decía a mi mamá, perdí el trabajo o cerraron el lugar, y veía a mi mamá preocupada, triste, y yo me sentí impotente, pues era un niño, pero decía, ojalá, y era cuando yo pensaba, decía, un día voy a ser ya mayor, un día voy a sacar adelante a mi mamá. Pero en esos momentos me sentía, pero veía el dolor de mi madre. Una vez que mi madre era muy, iba a misa, como muchas mujeres van, pero mi mamá no tenía una relación tan fuerte como hubiese sido mejor. Y yo recuerdo que cuando ella empezó a acercarse a Dios, cuando ella empezó a abrirse a la gracia de Dios, mi madre empezó a ser otra mujer diferente. Mi madre era una mujer muy fuerte en su carácter, pues nunca dejaría de ser fuerte en su carácter, pero empezó a cambiar. Yo empecé a ver a mi madre diferente. Yo pocas veces veía a mi madre sonreír. Yo recuerdo que ya una vez que ella empezó en el camino de Dios, de vez en cuando oía a mi mamá cantar. Cuando yo de niño oía a mi mamá cantar, me daba a mí una alegría. Fíjense lo que ustedes pueden hacer, mujeres, Cuando ustedes están contentas, le transmiten seguridad a sus hijos. Cuando ustedes lloran y están tristes, desafortunadamente le causa miedo al niño. Yo recuerdo una ocasión, tenía yo algunos 10 años, vivíamos aquí en Los Ángeles, y me acuerdo que yo iba a la escuela, y un día en la tarde llegué y mi mamá discutió con alguien, no recuerdo, vivíamos los dos en un cuartito, aquí por la Pico y Union, aquí cerquitas donde estamos. Yo me acuerdo que mi mamá hizo algo que nunca le había visto que había hecho. Se enojó tanto, no sé qué traía en la mano, estaba en la pequeña cocinita, aventó lo que traía, le dio una patada a lo que estaba ahí enfrente. Y yo de niño, al verla descontrolada a mi mamá, yo recuerdo hasta el día de hoy, la miré así y me dio un miedo, porque para mí mi madre representaba la seguridad. Y cuando miré a mi madre descontrolada, dije, entonces, no tengo seguridad. Ella representa para mí todo. Y mi madre no está en control de ella misma. ¿Se imaginan el impacto que tiene esto para un niño? Yo no les digo a ustedes, mujeres, que no lloren delante de sus hijos. Está bien, eso es parte de la vida. Pero si pueden tener la prudencia de saber que cada vez que tú manifiestas alguna reacción quizá muy fuerte delante, le transmites esa inseguridad al hijo. Yo recuerdo lo que hice. Yo al mirar así a mi mamá, me imagino yo el niño así con pánico, y no supe qué hacer. En un momento lo que hice, me recuerdo que fui y me tiré a la cama y me puse boca abajo y empecé a llorar. No sabía qué hacer. Ahí son, se quedan los traumas. Volviendo a esas palabras del apóstol Pedro, buscar la belleza interior, un espíritu suave, una mujer que tiene control de sus sentimientos, que no se deja llevar por cualquier cosa, inclusive mujer, para enfrentar las tentaciones. ¿Cuántas mujeres caen ante ese deseo del sexo? Y que saben bien que, aunque eso puede ser algo que les traiga en ese momento alguna satisfacción, no es el camino. ¿Y cómo vas a decir que no? únicamente cuando tienes control de tus sentimientos. Únicamente cuando tienes conciencia de que el Espíritu de Dios está contigo y no estás sola. Humanamente quizás no vas a vencer la tentación, pero si tú te das cuenta que el Espíritu Santo está dentro de ti, Dios está ahí, te da la fuerza para saber vencer. Yo he dicho muchas veces, mujeres, cuando ustedes se dan fácilmente a un hombre, y hablo para las solteras, cuando una mujer se da fácilmente a un hombre, el hombre no les va a decir, pero como conozco la mentalidad de muchos hombres, cuando una mujer se da fácilmente, uno automáticamente la descarta como una mujer que realmente vale. Y el hombre dice, bueno, me abrió la puerta tan fácil, lo que el hombre quiere es satisfacerse. Entonces mira a la mujer como un objeto. La mujer no se da cuenta que disminuye su valor. Y aunque el hombre se enoje, a veces la mujer dice, es que lo voy a perder. Es que este sí es lo que yo quiero. Y exponen su cuerpo. Se dan y dicen, es que hoy en día si no das, si no vendes, no vas a lograr alcanzar. Y muchas mujeres se dan. Yo he dicho que cuando una mujer se da a respetar, el hombre inteligente, sabio, va a decir, esta sí que vale. Cuando la mujer marca su línea y ¿sabes qué? Hasta aquí puedes pasar. Y si crees que puedes pasar más, lo siento, no pasas. Ahí, mujer, con la ayuda del Espíritu Santo, te estás dando tu lugar. Aunque el hombre se enoje, ese hombre sí es sabio y si es el hombre que te debe pertenecer para que un día hagas una familia, ese hombre es el que va a querer quedarse contigo porque va a decir, esta es la mujer que me ha dicho no. Pero cuando la mujer cede, después de unas semanas, después de unos meses, después de un año, aunque el hombre diga, qué bien me siento, por dentro quizás dirá, me hubiese gustado que no me hubiera dicho que sí.
1: 4 de la tarde con 45 minutos.
0: ¿Cómo cuidarse ustedes mismas de no caer en el pecado? Porque una vez que caes se te hace fácil. Y como la mujer está necesitada de sentirse amada, cede y cede. Tomar control de tus sentimientos es estar firme, es saber enfrentar esos desafíos de la vida. Y si estás pasando por alguna situación difícil en este momento en tu vida, no quiero decirte que María, nuestra madre, el modelo de mujer de modelos, cuando se le anuncia que ella va a ser la madre del Salvador, ella pregunta cómo. Le pregunta al mensajero de Dios, al ángel Gabriel, y le dice, el Espíritu Santo vendrá sobre ti. El Espíritu Santo. El Espíritu Santo vendrá sobre ti. Qué maravilloso. La presencia de Dios se poseerá en ti. Una vez que María acepta la invitación que se le da, dice que se va a visitar a su prima Isabel. Y cuando tiene ese encuentro con su prima Isabel, dice que la presencia del Espíritu Santo, la presencia del niño que llevaba allá adentro, lo transmite a Juan el Bautista que estaba en el vientre de Isabel. Esa presencia de Dios es real. Y caminará contigo y te dará la alegría. Es el mismo Dios que te dice, estoy contigo y voy contigo a donde quiera que vayas. Obviamente, María era una mujer enamorada. Fíjense qué tanto María tenía control y dejaba que el Espíritu de Dios tomara control de su vida, de todo su ser. Que yo le he dicho en otras ocasiones, yo cuando estudiaba la Biblia en los primeros años, yo quería encontrar en alguno de los pasajes que cuando llevaban a Jesús con la cruz, yo quería ver que su madre intervino en algún momento y les dijo, a mi hijo no le hagan esto. Y yo quería encontrar, porque decía, era obvio que su madre iba caminando cerca de él. Y no se mira que ella interviene en ningún momento. ¿Sería que no lo amaba? No, lo amaba, pero tenía control y ponía toda su confianza en el Dios Todopoderoso. Sabía que su hijo estaba sufriendo para la salvación de todos nosotros. Una mujer con un espíritu, con una fuerza, está ante la cruz. ¿Y dónde estaba María? Al pie de la cruz. María, la Virgen de Nazaret, al pie de la cruz. No se escucha que la Virgen decía: Dios, ¿por qué me has permitido ver a mi hijo con una corona de espinas sangrando en esa cruz? En silencio, confiada, sufriendo, pero confiada, sabiendo que ese sufrimiento iba a traer la salvación a otros, confiando en las promesas de Dios. Mujer, yo te invito a que en este día tú tomes esa armadura que Dios te da, que reconozcas esta presencia del Espíritu Santo en tu vida, para que puedas enfrentar lo que tengas que enfrentar allá afuera, y que reconozcas que Jesús promete estar contigo siempre. ¿Y saben dónde está el secreto de todo esto? En la relación. Cuando hay relación, hay fuerza. Cuando hay unidad, hay fuerza. La clave es estar unidos. Por eso Jesús dice: si ustedes obedecen mis mandamientos, mi Padre y yo viviremos contigo, moraremos contigo. La clave está caminar en el camino de Dios, serle fiel a Dios, caminar con la seguridad, con la confianza de que vamos siguiendo el camino. Y no todo va a ser tristeza, no todo va a ser cosas que nos desagradan. Habrá muchas cosas bellas que Dios te va a mostrar, porque hay muchas cosas en la vida de las cuales tenemos que disfrutar. A veces, de esas cosas simples. Ahorita, en este tiempo que estoy compartiendo el mensaje, muchos de ustedes saben, me estoy preparando para correr el maratón de Los Ángeles, y hace una experiencia maravillosa. El otro día iba subiendo una subida, y ¿quién cree que me pasó? Estaba uno de esos árboles que las raíces están grandes, y entonces ya iba muy cansado, ya llevaba corriendo como 10 millas y no alcancé a levantar el pie, me tropecé y me fui. Y luego caí de rodillas, y ya saben, cuando uno se cae le da vergüenza, ¿no? Yo me levanté inmediatamente como si no hubiera pasado nada, pero miré que mis rodillas no declaraban lo mismo, tenía sangre. Y cuando me levanté, me acordé y me iba riendo en el camino, porque sentí que me acordé de cuando yo digo: cuando te caigas, levántate, hermano. Y dije: ahora sí, predícate a ti mismo, ¿no? Levántate, compadre. Y me levanté, pero a veces cuesta levantarse. A veces las caídas duelen, y duelen mucho, pero hay que levantarse. Dije yo entre mí, literalmente es más difícil vivirlo que decirlo. Pero saben, ya cuando te levantas y vas corriendo y sigues, tienes que mirar hacia adelante, tienes que seguir. Y esta experiencia para mí ha sido fabulosa, porque cada vez que salgo a correr, Dios me enseña algo nuevo, algo diferente. Cada vez corro más millas, pero acabo muy cansado. Pero siento que ese es el camino de la vida también. El otro día corrí 18 millas por volarme un poco. Y había en un momento subidas, y a veces miraba una subida de lejos y decía: híjole, hasta allá tengo que llegar. No, sí llego. Y cuando iba en la subida, quisiera ya pararme. Y en mi mente: no, tengo que seguir. Y recuerdo que ya decía: ya no voy a mirar qué tanto me falta, sino voy a mirar hacia abajo, paso a paso. Y a veces en la vida, si miras todo lo que te falta, te puedes desanimar. A veces te toca mirar y dar un paso a la vez, un paso a la vez, un paso, un día a la vez, un día a la vez. Y cuando menos pienses, ya vas a estar arriba de la cima. Y eso me pasa. Después de un rato ya pasaste, ya subiste la subida, y el Señor te llama, mujer. Quizás en este momento de tu vida te has caído. Y el Señor este día, este fin de semana, te dice levántate. Quizás traes sangre. No les platico esto. Llego a la casa cansado, se me olvidó que traigo sangre en las rodillas. Y llego así como si nada. Y Sara me sale a leer. Ya la mujer, ¿no? Luego lo chequea todo, ¿no? ¿Qué traes? Y yo, no, se me había olvidado. Si hubiera sabido antes de entrar a la casa, abro por ahí la llave, me quito para entrar así como si nada, porque ya, ¿qué te pasó? Y bueno, pues, miró esa. ¿Y se te caíste? No, le dije, no me caí. Ya ven cómo somos los hombres, ¿no? No me caí. ¿Cómo que no? Mira la sangre. Mira la sangre que trae. No fue una raspadita. Queremos a veces ocultar el dolor, la sangre nos declara que nos hemos caído. Y a veces en la vida eso pasa. Otros pueden ver que hemos sufrido, que nos hemos caído, que nos hemos lastimado. Sin embargo, tenemos dos opciones, mujeres. O nos quedamos ahí, lamentándonos, mirando la sangre, o nos levantamos con la ayuda de Cristo y seguimos adelante. Yo te invito a que te pongas de pie. Que dejes que la presencia del Señor haga residencia en ti. Estas palabras son para ti, de parte de Jesús. No los voy a dejar abandonados. Volveré para estar con ustedes. Dentro de poco los que son del mundo ya no me verán, pero ustedes me verán y vivirán porque yo vivo. En aquel día ustedes se darán cuenta que yo estoy en mi Padre y ustedes están en mí y yo en ustedes. El que recibe mis mandamientos y los obedece demuestra que de veras me ama. Y mi Padre amará al que me ama, y yo también lo amaré y me mostraré a él. El Señor nos promete estar con nosotros. El Señor dice, no los dejaré huérfanos. Y el Señor, que te ha concedido la vida el día de hoy, todo lo que Él comienza lo lleva a feliz término. Y si el Señor ha comenzado su obra en ti, créeme que Él la llevará a su feliz término. Solamente te pido que lo dejes, que siga actuando, que le permitas que Él siga trabajando contigo. Hace un momento estoy hablando con una joven, tratando de darle un consejo. ¿Cuántas de ustedes han pasado por una historia similar, donde le han perdido sentido a la vida y han dicho, ya la vida no tiene sentido para mí? Y a veces hay hasta un disgusto contra Dios, porque ¿dónde está Dios? ¿Por qué me ha dejado? Y yo le daba este consejo a esta joven. Tú quizás te has separado, te has alejado de Dios por otras personas que tú has visto que están en la iglesia y eso te ha desilusionado, pero Dios nunca te ha defraudado a ti, le dije. A veces nosotros caemos en alejarnos de la iglesia o de Dios porque vemos a otras personas que no cumplen y que no viven, pero están ahí, y a veces eso hace daño. Yo le dije, somos imperfectos los seres humanos, y la iglesia está compuesta de cada uno como miembros imperfectos. Pero no hay que poner la mirada en el hombre, hay que poner la mirada en Jesús. Él no te falla y Él nunca te va a fallar. Vamos a pedirle en este día que el Espíritu de Dios fluya dentro de cada uno de sus corazones, para que puedas hacerle frente a la vida. Y si es cierto que la vida a veces es dura, quiero decir que la vida es bella. La vida es maravillosa. Poder respirar el aire, poder contemplar la lluvia, poder ver las flores, poder ver la sonrisa de un niño, poder ver la luz de un nuevo día, contemplar las estrellas, ver la luna. Si tienes a esa familia, qué maravilloso. Sea como sea tu situación, hay muchas cosas de que hay que darle gracias a Dios, pero hay que entregarnos a Él. Yo voy a invitar a todas las mujeres.
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0: 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Por tanto, hagan morir en ustedes lo que es terrenal, es decir, libertinaje, impureza, pasión desordenada, malos deseos y el amor al dinero, que es una manera de servir a los ídolos. Tales cosas atraen los castigos de Dios. Colosenses capítulo 3, verso 5.
2: 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Como predicadores invitados estarán Francisco de Gregorio, de la comunidad Pananchilac, Santa Eulalia, y Elías Antonio, de Yulachequé. 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Durante los días de servicio se brindará alimentación para todos y lugar donde quedarse por las noches. Solo se les recomienda llevar sus chamarras. Atentamente, Comité de la Iglesia Nueva Jerusalén, Chile.

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Nota de duelo, con profundo pesar, el hermano Tomás Pedro Lorenzo de la aldea La Florida de este municipio avisa a nuestra audiencia el sensible fallecimiento de su señor padre, Gaspar Pedro, quien ha sido llamado a la presencia del Señor en horas de la tarde ayer, 12 del presente mes.
La familia doliente extiende una cordial invitación a familiares, amigos, conocidos y vecinos a acompañarlos en el velorio que se llevará a cabo en su casa de habitación en la aldea La Florida de este municipio, que se encuentra ubicado arriba de la iglesia católica, donde también juntos elevarán oraciones por el eterno descanso de su alma del hermano Gaspar Pedro. El día de mañana, jueves 14 de mayo, se será llevado sus restos mortales al cementerio general, pues antes pasará a la parroquia La Glorificación de Santa María a una misa del cuerpo presente, dado inicio dicha misa a las 10 de la mañana, precedida por el presbítero Milton de Jesús. Unámonos en oración por la partida del alma del hermano, confiando en la promesa de la vida eterna y por la fortaleza de la familia,

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al Rey de Reyes, Señor de Señores. No existe nada más, más grande, más hermoso. No hay nada más de aquí para arriba, no hay nada más. Jesús Eucaristía, poder adorarlo a Él. Yo le invito que ahí donde tú estás, con tu corazón, con todo lo que tú eres, deja que el Espíritu adore, porque Él sabe cómo adorar. Deja que tu ser adore, porque todo mi ser fue hecho para adorar. Todo mi ser fue hecho para elevar mi vida a Dios. Fuimos hechos para Dios. Nuestra existencia encuentra sentido cuando adoramos a Dios. Ahí donde estás, deja que tus manos se eleven al cielo y se suelten como águilas que vuelan, que expresan amor, que se entregan en esa presencia de Dios. Que todo tu ser se ofrezca al Rey. Todo tu ser, con tus pleitos, tus dudas, tus problemas, todo tu ser adora, porque adorando encontramos el sentido de la vida. Solo adorándole a Él en esta presencia real, el amor de los amores, no hay nada más. Déjate llenar de la presencia de Jesús Eucaristía. Deja que ese espíritu de amor, ese Espíritu Santo, esa promesa de Dios llene tu vida y suéltate en adoración. Si nunca habías adorado, si te da miedo, si te parece que no es así, yo te invito para que te sueltes en esa libertad de los hijos de Dios. Cuando soy libre, puedo adorar. Cuando el pueblo de Israel fue libre, fue a la montaña a adorar a Dios y fue libre para adorarle. Adora, adora, adora, adora, adora con todo tu ser, adora en libertad, adora. Libre, libre, libre mi ser te adora, mi Rey. Todo mi ser proclama tu gloria, Señor. Toda mi existencia te quiere adorar. Todo mi ser proclama que tú eres el más grande. Todo, todo, todo, Señor. Suéltate en esa presencia. Vamos, vamos, vamos, vamos, vamos, vamos, vamos, que se levante una adoración que llegue hasta el cielo, que rompa el cielo con esa gloria, porque aquí está con nosotros el guerrero, el valiente, el único, el Hijo de Dios, Jesús, Jesús, Jesús Eucaristía, Jesús Eucaristía, Jesús Eucaristía.

0: y tu fe para llegar al Señor.
1: El apóstol Pablo escribió estas palabras inspiradoras en su carta a los Efesios. Asimismo, el esposo debe amar a su esposa como a su propio cuerpo. El que ama a su esposa se ama a sí mismo. Este versículo contiene una profunda verdad sobre el matrimonio. Exhorta al esposo a amar y cuidar a su esposa, no como a una extraña, sino como a su propio cuerpo. Al honrarla y respetarla, el esposo honra y respeta su propio ser. El amor hacia la esposa debe ser sacrificial, buscando su bien antes que el propio. Debe ser un amor paciente, amable y compasivo, no un amor egoísta o que busca ser servido. Amar a la esposa es una forma de amor propio porque ella es parte de la vida del esposo.
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Queridos hermanos, nuevamente regreso una vez más con ustedes, con otro programa que vamos a llevar con cada uno de ustedes en esta hora de la tarde, donde nos están escuchando. Saludos cordiales, sean bienvenidos en nuestro programa que es Cadenas de Coro. Tenemos un espacio donde vamos a poder escuchar coros de avivamiento con ustedes. Ustedes quizás ya se encuentran allá en casita, ya descansando con la familia. Pues saludos y bendiciones. Tenemos un espacio donde vamos a gozar a nuestro Dios por la vida que Él nos regala cada día. Pueden comunicarse si ustedes desean escuchar cantos de avivamiento, tienen saldo por ahí. Pueden solicitar sus cantos, aquí estaré con ustedes una hora con este programa. 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